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0: Muy buenas noches. Gracias por estar con nosotros hoy 9 de agosto aquí en La Hora Nacional.
1: Vamos a platicar sobre el Día Internacional de los Pueblos Indígenas que se conmemora hoy. Esta fecha es para reconocer la riqueza cultural, lingüística y el legado de los pueblos originarios de México y del mundo.
0: Y por supuesto tendremos nuestra Hora Naime, La Hora del Corazón, donde la niña Miranda Juárez nos compartirá un saludo en alguna lengua originaria de nuestro país.
1: Conoceremos cómo la estrategia Atención a las Causas de la Violencia fortalece las oportunidades mediante actividades culturales, deportivas, educativas y comunitarias.
0: Como el Día Internacional de la Juventud se conmemora el próximo 12 de agosto, conoceremos la historia de Valentina. Ella es la ganadora más joven de la Medalla al Mérito Juvenil 2026 y creadora de El Espacio de Valentina, conversando con expertos.
1: Además, reconoceremos el logro del ciclista mexicano Isaac del Toro, que con apenas 22 años consiguió un histórico tercer lugar en el Tour de France, demostrando que nuestra juventud también brilla en el deporte.
0: En nuestros flashazos hablaremos del programa Fertilizantes para el Bienestar. Si trabajan en el campo o quieren conocer cómo tener este apoyo, quédense con nosotros. Empezamos.
1: Hoy les vamos a presentar música de la soprano Edith Ortiz, originaria de Oaxaca y hablante de la lengua mixteca. Su trayectoria la ha llevado a escenarios nacionales e internacionales muy importantes.

0: Cada 9 de agosto se conmemora el Día Internacional de los Pueblos Indígenas, una fecha para reconocer la diversidad cultural, los conocimientos ancestrales y la enorme aportación de los pueblos originarios.
1: México tiene una de las mayores riquezas lingüísticas y culturales del mundo. Conocer, respetar y preservar este patrimonio es una tarea que nos toca a todas y a todos. Vamos a ver y escuchar una cápsula sobre esta fecha.
0: La lengua indígena es una forma única de entender la historia, la naturaleza y la vida comunitaria. Precisamente para reconocer esta diversidad, este año se celebra la 10ª edición de la Feria de las Lenguas Indígenas Nacionales 2026, que por primera vez además va a tener como sede el estado de Durango.
1: Este cambio de sede también busca acercar la feria a las comunidades del norte del país y visibilizar la diversidad cultural de esa región. Como parte de las actividades, habrá un ciclo de cine dedicado a las miradas de los propios pueblos originarios. Y para conocer más, hoy nos acompaña Iris Villalpando, documentalista audiovisual yoreme, quien participa en este espacio cinematográfico. Iris, bienvenida a la Hora Nacional, qué gusto tenerte por acá.
2: Muchas gracias, cha.
0: Oye, 10 años ya de la feria, es un aniversario muy importante. ¿Qué significa estar cumpliendo una década entera?
2: Imagínese lo importante que es, porque en esta feria convergen muchas lenguas y todos los creadores conviven y comparten de qué es lo que se está haciendo en el norte, en el sur, en el centro. Y la importancia de que se esté realizando en Durango es por lo mismo, porque las lenguas del norte y del noroeste son menos visibilizadas. Hay más producción en la zona de Oaxaca, Chiapas, o sea, la zona sur. Entonces, por eso es la importancia de que se realice en Durango. Y ahí estamos felices compartiendo con las demás lenguas y me va a tocar participar ahí, acompañarlos como realizadora audiovisual yoreme desde Sinaloa para compartir con los demás.
0: Y justo para ti como documentalista, ¿qué papel tiene el cine para tanto preservar como fortalecer y difundir una lengua indígena para las nuevas generaciones, sobre todo, y para personas de otras lenguas y de otras culturas?
2: Te voy a hablar desde mi experiencia.
0: Sí.
2: Yo empecé a hacer cine porque soy un hablante pasivo. Hay hablantes activos, hablantes pasivos. Los activos son los que se comunican, no tienen problemas, crecieron con la lengua. Los pasivos son los que, por desgracia, existe esta realidad en México y en los pueblos indígenas de que crecen los niños con el español, con un sistema ajeno pues a la cultura de los padres. Entonces, esa es la importancia. Porque este padecimiento, el que tengo yo lo llamo padecimiento porque duele no ser hablante y además en la misma comunidad a veces te juzgan porque te pronuncias que eres perteneciente a un pueblo originario, pero no tienes la lengua, así como que estás incompleto, así entre nosotros mismos. Hay una cierta discriminación. Entonces, desde allí yo, con ese dolor, empecé a hacer realización documental pensando en conocer la lengua y también llevar la lengua que ahorita existe, que ahorita ha resistido todos estos años de indiferencia y de despojo, llevar al futuro esta lengua. Eso, por eso es importante para mí seguir documentando en nuestra lengua yoreme.
0: ¿Puedes compartir dónde podemos encontrar más información sobre la feria?
2: Creo que pueden encontrar esta información en las páginas oficiales del INALI, del Instituto Nacional de las Lenguas Indígenas.
0: ¿Y tus redes sociales?
2: Son Iris Villalpando y cada documental que he realizado tienen su propio canal en Facebook, en YouTube. Algunos están en lengua yoreme y otros están en español, pero yo creo, viendo la referencia a Iris Villalpando, van a encontrar lo que se ha creado.
1: Iris Villalpando, pues muchísimas gracias por visitarnos aquí en la Hora Nacional. Un gusto tenerte por acá.
2: Muchísimas gracias, encantada. Pensé que sería más difícil y estoy tranquila.
1: La sala de tu casa, la casa de todos los mexicanos aquí.
2: Muchísimas gracias.
0: Gracias a ti por venir y gracias a todas las personas que nos acompañan aquí cada domingo. Quédense con nosotros. Bueno, pues nos da muchísimo gusto darle la bienvenida una vez más a nuestra muy querida Miranda Juárez para una edición más de La Hora Naime. Miranda, ¿cómo estás? Qué gusto platicar contigo otra vez.
3: Maguiepe, un gusto igual, Leos.
0: Maguiepe, Miranda.
1: Oye, ¿y de qué nos vas a platicar hoy, Miranda?
3: Este tema es muy importante para mí porque es un día muy conmemorativo, que es el 9 de agosto.
1: ¿Qué se conmemora, Miranda?
3: Se conmemora el Día Internacional de las Lenguas Originarias.
1: Pues súper importante día.
3: Es muy importante.
1: ¿Y cómo lo vamos a festejar?
3: Lo vamos a festejar con muchas culturas y también con una feria que se hará en Durango.
0: Ah, es una feria donde se da a conocer un poquito más sobre nuestras lenguas originarias.
3: Exacto.
0: Y hoy nos vas a presentar saludos en más de una lengua porque es un día especial, ¿no?
3: Nada más es una lengua.
0: Como pero, ya estamos grandes, no nos aprendemos tan rápido y tan fácil las cosas, entonces mejor de una en una.
3: Pero también hay que expresarnos muy bien, porque los pueblos originarios nos enseñan la riqueza cultural que tenemos nosotros. Y más importante es porque ellos nos las dieron. Nos enseñan además a respetar la naturaleza, a respetar todas nuestras tradiciones.
0: Porque una lengua no nada más es un idioma, es una forma de conocer una cultura entera.
3: Exacto.
0: Sí, es súper importante.
1: ¿Y entonces, con qué vamos hoy?
3: Vamos con la lengua Jujmi, que es el chinanteco. Vamos a la cápsula. Adiós.
1: Vamos.
4: Hola, soy Owi, de la comunidad de Santiago, Comaltepec, Islán de Juárez, Oaxaca.
5: ¿Saben que los pueblos originarios son muy importantes? Los enseñan a cuidar la tierra, los ríos y las aves. Por supuesto, nos enseñan a hablar la lengua originaria. Hoy les quiero enseñar a saludar en Jujmi chinanteco. Repitan conmigo, yikaba. Otra vez, yikaba. Una vez más, yikaba. Hoy la hora nacional se convierte en Naime, tiempo del corazón.
0: Y hablando de nuestros pueblos originarios, vale la pena recordar que aunque ya terminó la Guelaguetza 2026, esta gran fiesta de Oaxaca nos volvió a demostrar por qué es una de las celebraciones culturales más importantes de México.
1: Durante julio, miles de personas conocieron las expresiones de 16 culturas indígenas y del pueblo afromexicano. Fue una auténtica muestra de la riqueza y diversidad de nuestro país.
0: La Guelaguetza va mucho más allá de la música y la danza. Su nombre significa compartir y ayudar al otro. Y esto se refleja en las calendas, la gastronomía, las artesanías y las tradiciones oaxaqueñas que comparten con México y el mundo.
1: Este año, además, la diosa Xenteotl fue Enid Azucena Torres Agustiniano, representante del vínculo entre la tierra, la cultura y la identidad de Oaxaca.
0: La fiesta ya terminó, sí, pero nos deja una gran enseñanza, que nuestras raíces siguen vivas cuando las conocemos, las valoramos y las compartimos.
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0: Hay iniciativas que buscan construir la paz desde otro lugar, no solo con acciones de seguridad, sino también fortaleciendo las comunidades y atendiendo las necesidades de las familias.
1: Un ejemplo es el Tianguis del Bienestar, que lleva gratuitamente ropa, calzado, telas, mochilas, platos, enseres domésticos, paraguas y otros artículos nuevos de primera necesidad a las comunidades que más lo requieren.
0: Tan solo en Guerrero ya se han hecho 17 jornadas en 16 municipios, beneficiando a más de 54.500 familias.
1: Y si lo vemos a nivel nacional, este programa ha llegado a 801 comunidades de Guerrero, Oaxaca, Puebla y Michoacán, donde se han distribuido más de 3.400.000 artículos para más de 400.000 personas.
0: Otra iniciativa es Sí al Desarme, Sí a la Paz, que busca que la población entregue de forma voluntaria y anónima las armas que tenga en casa a cambio de un apoyo económico.
1: El objetivo principal es prevenir accidentes y reducir los riesgos dentro de los hogares. Las armas se destruyen en el momento en que son entregadas.
0: Además, las niñas y los niños también pueden participar intercambiando juguetes bélicos por juguetes didácticos. Esto busca fomentar valores como el diálogo, la solidaridad y la cultura de paz.
1: En Guerrero, este programa ya recorrió 11 municipios donde se han retirado 165 armas de fuego, más de 5.000 cartuchos y 102 cargadores.
0: Y a nivel nacional, la ciudadanía ha entregado 11.738 armas, entre ellas 6.456 armas cortas, 3.422 armas largas y 1.860 granadas.
1: Estas son acciones que buscan que la paz también se construya desde la vida cotidiana, fortaleciendo el tejido social, promoviendo la convivencia y generando comunidades más seguras para todas y para todos.
0: El deporte siempre nos da grandes historias. Por ejemplo, la del ciclista mexicano Isaac del Toro, que con apenas 22 años consiguió el tercer lugar en el Tour de France.
1: Este resultado histórico confirma el enorme potencial de las nuevas generaciones de deportistas mexicanos. Vamos a ver y escuchar una cápsula sobre el ciclista.

0: México lindo y querido, me levanto porque México celebra, porque será para Latinoamérica este segundo lugar. ¡Qué solvente, qué sobrado, qué fuerte, qué grande! Es Isaac del Toro, el segundo para Isaac.
1: 22 años tiene Isaac. Mejor ciclista joven, ¿no?, del mundo.
0: México, me levanto.
1: Y tercer lugar en el Tour de Francia.
2: Cada 12 de agosto se conmemora el Día Internacional de la Juventud, una fecha que sirve para reconocer el papel de las nuevas generaciones, no solamente como protagonistas del presente, sino también del futuro.
3: Y hoy vamos a conocer la historia de una joven que con apenas 12 años ya creó un espacio para acercar la ciencia y la cultura a muchísimas más personas. Ella es Valentina, ganadora de la medalla al mérito juvenil, de hecho es la ganadora más joven de esta medalla, y creadora del espacio de Valentina Conversando con Expertos, una plataforma donde entrevista a especialistas de diferentes disciplinas. Valentina, bienvenida a Hora Nacional, qué gusto tenerte por acá.
4: Muchas gracias por aceptarme, el gusto es mío.
2: A ver, ya fue hace mucho tiempo, pero yo me imagino cuando yo tenía 12 años, ni por aquí se me hubiera pasado tener un proyecto como el que tienes tú, en el que de verdad llevas un montón de tiempo platicando de unas cosas increíbles con gente extraordinaria y que me parece un proyectazo, la verdad. Muchas felicidades por todo tu trabajo.
4: Gracias.
2: Y obviamente también por la medalla al mérito juvenil.
4: Sí, justo por aquí anda.
2: Ahí nada más la trajo a pasar.
4: Sí, por aquí anda la medalla.
3: Ah, para la gente que nos está viendo en redes sociales o en televisión, aquí
2: mira,
3: está hermosa. Muchas felicidades.
2: Y queremos preguntarte, obviamente, ¿cómo nació el espacio de Valentina Conversando con Expertos? ¿Y qué te motivó a crear este espacio?
4: Al principio, como en el año 2024, que fue cuando fui construyendo la idea del podcast, pues estaba muy de moda que todos querían ser youtubers, pues yo no fui la excepción en ese momento. Entonces, justamente lo que pasó es que mi mamá y yo empezamos a construir esto en base de que yo tenía ese afán de la curiosidad, de ver por ahí qué hay en el mundo. Entonces, pues ahí fuimos construyendo la idea del podcast del espacio de Valentina. Y pues ahí ya fuimos entrevistando a nuestros primeros expertos y ya se fue desarrollando en la comunidad que hemos construido hasta el día de hoy.
2: Ay, yo creo que mucha gente que pensaría que esas figuras a las que de repente entrevistas pues no iban a platicar con alguien de tu edad. Uh-uh. Y que si acaso pues habría que, ya sabes, hacer muy simples las respuestas porque no vas a entender. Y me encanta cómo todo lo contrario, y que todos quieren platicar contigo y además no bajan el nivel de sus respuestas por estar hablando con una persona más joven. Y eso creo que es una cosa importantísima, que habla ya de una manera distinta de relacionarse entre distintos grupos de edad en internet. ¿Tú cómo te sientes siendo, digamos, como la que está entablando estas conversaciones?
4: Me siento muy bien, la verdad, en conversar con mis expertos. Me llevo muy bien con todos. Entonces, pues se me hace muy fácil entablar la conversación con cada uno de ellos. Y aunque parezcan serios algunos, son muy buena onda. Y siempre están dispuestos a, pues, a darme este tipo de respuestas a todas mis preguntas. Y pues eso es lo que ha ido generando el podcast.
2: Claro.
3: Claro, ellos tienen el conocimiento y tú tienes las preguntas, pero creo que son las preguntas de muchas personas a través de ti, ¿no? Y eso es bien importante y creo que es lo que ha logrado que generes comunidad.
2: Creo que lo que nos corresponde es felicitarte por todo tu trabajo y que sigas encontrando todo el éxito, no solamente con el programa, sino con todas tus iniciativas, y que sepas que eres un ejemplazo de todo lo que significa el Día Internacional de la Juventud y como todo lo que todos tenemos que pensar en exaltar en una fecha como esta. Y te agradecemos mucho que hayas venido a la Hora Nacional. Te queremos preguntar tus redes sociales para que la gente te pueda seguir, si las tienes.
4: Sí, pues estoy en todas las redes sociales, principalmente en Spotify y YouTube, en todas como el espacio de Valentina. Y en Spotify y YouTube el nombre completo es el espacio de Valentina Conversando con Expertos.
2: ¿Y tus redes sociales como TikTok, Instagram y así?
4: El espacio de Valentina.
3: Buenísimo, Valentina. Pues muchísimas gracias por venir aquí a la Hora Nacional a platicar con nosotros.
4: Muchísimas gracias a ustedes por entrevistarme.
3: No, bueno, y gracias a ustedes por estar con nosotros. No se vayan, por favor.
5: Nos da muchísimo gusto darle la bienvenida hoy a Naomi Fuentes. Ella es la Coordinadora General de Educación y Divulgación de la Profeco y nos va a platicar de algo que le debe de interesar a todas las familias mexicanas que tienen hijas e hijos que están a punto de regresar a clases, porque sabemos que eso cuesta un montón de dinero y de repente saber qué elegir y cómo cuesta trabajo. Entonces, hoy vamos a platicar de un evento increíble.
6: Súper importante y es de mucha utilidad para las familias mexicanas porque pueden cuidar el presupuesto, pueden tomar mejores decisiones a la hora de consumir. Y justamente esta feria de regreso a clases Profeco, la intención que tiene es apoyar a las familias mexicanas. Tenemos un montón de cosas que vamos a traer en esta feria: útiles escolares, mochilas, uniformes, libros. Tenemos servicios, va a haber certificados médicos, que además siempre es importante actualizarlo y en la escuela lo piden. Y también vamos a tener revisiones dentales, cortes de cabello gratis y también tenemos actividades educativas y culturales, que ustedes seguramente se acordarán de cositas.
7: Claro, por supuesto.
6: Cositas nos va a acompañar y va a hacer ahí algunas dinámicas, actividades con las mamás, papás y con los niños.
5: ¿Tenemos que llevar ya desde la casa las tijeras de punta chatita?
6: Exacto.
5: ¿O las podemos conseguir allá?
6: Cositas se las pueden prestar, ¿no?
7: Yo creo que ahí las podemos encontrar porque justamente es lo que dicen que hay muchísimo, sí, ¿no?
6: Y va a haber grandes descuentos. Eso también es importante compartirle a las familias, que vamos a tener descuentos desde el 10 hasta el 50%. Y bueno, pueden ir a encontrar toda su lista de útiles, porque incluso hay proveedores que te pueden surtir todo tu listado.
5: Ahora, esta es, no es la primera vez que se hace esta feria.
6: Esta es la segunda edición que hacemos. El año pasado tuvimos mucho éxito y nos dio mucho gusto y mucha alegría, porque recibimos a más de 8,000 personas en la feria. Y solo fue un día. Entonces, bueno, este año quisimos mejorar el esfuerzo y entonces vamos a tener 2 días de feria, del doble de proveedores por supuesto, y 2 pisos para dar más espacio a las familias. Y también es algo súper bonito, tenemos a un divulgador de la ciencia que quizás lo conocen, es Rafa Carvajal.
5: ¿Cómo no?
6: Rafa va a acompañarnos para hacer dinámica con las niñas y los niños y explorar como algunos ejercicios de ciencia.
5: Oye, y dime una cosa, ¿en esta feria uno nada más llega así nada más a... ¿Es en Expo Reforma?
6: Es en Expo Reforma.
5: ¿Y puedes entrar así nada más?
6: Sí, es entrada gratuita.
7: Perfecto.
6: Entonces, desde las 9 de la mañana hasta las 6 de la tarde, el año pasado nos tocó que había gente formada antes de que abriéramos el espacio. Entonces, bueno, quisiéramos también que este año, que muchas familias nos acompañen.
5: Y entiendo también que esta feria es nacional.
6: Es nacional, exactamente. Tenemos ahorita ya 55 ferias que estamos organizando. Algunas ya iniciaron a partir del 31 de julio. Y bueno, van a estar hasta el 4 de septiembre. Tenemos en todo

0: los estados y justamente para que las familias sepan dónde van a estar, pues les invitamos a consultar nuestro sitio web de Profeco y van a encontrar el banner con el sitio web de las ferias, van a encontrar el mapita, van a ubicar la dirección, los horarios y demás y todo lo que pueden encontrar en cada feria.
1: Recuérdanos nada más, entonces la dirección web es...
0: Es www.profeco.gob.mx y ahí van a encontrar el banner que los lleva al micrositio de la Feria de Regreso a Clases.
1: Buenísimo. ¿Redes sociales?
0: Tenemos TikTok, tenemos Facebook, tenemos Instagram, todo es Profeco, lo pueden buscar como Profeco Oficial. Igual en nuestro sitio web pueden encontrar todas las redes y me gustaría contarles que en nuestra revista del consumidor del mes de agosto es un número dedicado al regreso a clases.
1: Ajá.
0: Y entonces tenemos un estudio de calidad de útiles escolares. Está muy completo, les va a servir, es una gran guía para las familias, para que puedan comparar precios, para que puedan comparar la calidad de los productos.
2: No es por nada, pero además me parece que en ese número salimos tú y yo haciendo el platillo, ¿sabes?
0: Exactamente.
1: Además, bueno, es un número
2: completísimo, el de agosto.
0: Ahora lo voy a...
2: Siento que vi por ahí en la tuna la vizcaína, que recuerdo muy bien.
0: Invitamos a descargar la revista del consumidor, es gratis. También la pueden conseguir en las librerías del Fondo de Cultura Económica. No tiene costo tampoco. Queremos acercar el conocimiento y la educación para un consumo informado a todas las personas.
2: Pues muchísimas gracias, Naomi, por haber venido a compartir esta notición con todo
0: gracias
2: el público de la Hora Nacional.
0: Muchas gracias a ustedes.
1: Nos vemos en la feria y nos seguimos viendo aquí en la Hora Nacional. Su trayectoria la ha llevado a escenarios nacionales e internacionales muy importantes. La soprano Edith Ortiz, originaria de Oaxaca y hablante de la lengua mixteca.

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0: Y así llegamos al final de la primera parte de este programa dedicado a las juventudes. Esta etapa de la vida es en la que aprendemos un montón y nos preguntamos todo el tiempo quiénes somos y qué queremos construir.
1: Efectivamente. Y hablando de esa construcción que hacemos durante la juventud, ahí les va una frase de un poema de Mario Benedetti que dice así: no te rindas, por favor no cedas. Es un mensaje que sigue vigente para todas y para todos. Hay que tener paciencia, esfuerzo y mucho valor.
0: Nos vamos, pero antes queremos mandarle un saludo a quienes nos escuchan por todo el país. Un abrazo hasta Torreón, Coahuila, para Alicia BFG, a José Luis Hernández Álvarez y a Gerardo Domínguez.
1: También a Mariana López de Morelia, a Carlos Hernández de Acapulco, a Sofía Ramírez de la Ciudad de México, a Roberto Martínez y a todas las personas que cada semana nos acompañan aquí en La Hora Nacional. Muchísimas gracias por estar con nosotros. Nos escuchamos la próxima semana.
0: Sigan escribiendo porque nosotros los leemos en YouTube, Facebook, Instagram, TikTok, X, Spotify y en los mensajes del número telefónico 55-34-83-42-39. 55-34-83-42-39.
1: También nos pueden mandar un correo a la siguiente dirección: lahoranacional@segov.gov.mx.
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0: Ya regresamos a la segunda parte de La Hora Nacional y tenemos más información, cultura, salud y recomendaciones para ustedes.
1: Les vamos a contar quién fue Julia Jiménez González, traductora y promotora de la lengua náhuatl y cómo su trabajo fue importantísimo para preservar esa lengua.
0: También tendremos un nuevo flashazo del bienestar con recomendaciones de la Secretaría de Educación Pública sobre los útiles escolares y el regreso a clases en el marco de la nueva escuela mexicana.
1: Hablaremos sobre cómo tomar algunas decisiones importantes con un especialista en materia notarial.
0: Además, vamos a tener recomendaciones para prevenir enfermedades renales y cuidar nuestros hábitos de salud.
1: En nuestra sección cultural, les presentaremos la obra de teatro Algodón de Azúcar, que explora la relación que los adultos tenemos con nuestra infancia.
0: Y vamos a platicar de la obra de teatro Sabrosa, que busca entretener, generar incomodidad, crítica y reflexión social. Todo esto y mucho más en la próxima media hora. Hoy, en el Día Internacional de los Pueblos Indígenas, queremos reconocer a las personas que han contribuido a preservar la riqueza cultural y lingüística de México. Vamos a recordar la trayectoria de Julia Jiménez González, traductora, escritora y una de las grandes promotoras de la lengua náhuatl.
2: Julia Jiménez González, conocida como Luz Jiménez, fue una destacada traductora, escritora, promotora de la lengua náhuatl y modelo de artistas. Nació el 28 de enero de 1897 en Milpa Alta, Ciudad de México. Desde su infancia aprendió náhuatl y español en el entorno familiar, formación que contribuyó al desarrollo de una estrecha relación con la lengua y cultura de su comunidad. Julia Jiménez sufrió las consecuencias de la Revolución Mexicana. El 15 de octubre de 1916, su padre y sus tíos formaron parte del grupo de hombres a quienes los carrancistas asesinaron en el atrio de la iglesia de Milpa Alta. Julia tuvo que mudarse junto con su madre y sus hermanas a Santa Anita, Zacatlamanco, hoy un pueblo de Iztacalco. Sobre el origen de su trabajo como modelo de artistas existen dos versiones. La primera sostiene que el pintor Fernando Leal la propuso como modelo para la Escuela de Pintura al Aire Libre Chimalistac. La segunda señala que ella misma acudió a la Academia de San Carlos y tuvo la posibilidad de posar para artistas. Jiménez sirvió de inspiración para la maestra rural de Diego Rivera, Cortés y la Malinche de José Clemente Orozco y la Fuente de los Cántaros de José María Hernández Urbina. También fue retratada por otros destacados artistas como Jean Charlotte, Fernando Leal, David Alfaro Siqueiros, Tina Modotti, Rufino Tamayo y Pablo O'Higgins. Así se convirtió en una de las figuras más emblemáticas del arte mexicano postrevolucionario. Hacia 1929 inició su colaboración con el lingüista estadounidense Benjamin Lee Whorf como conocedora de la lengua y cultura náhuatl. A partir de esta experiencia, Luz se consolidó como una colaboradora de diversos antropólogos, lingüistas e historiadores interesados en la lengua y tradición náhuas. Además, participó en la recopilación de testimonios y textos en náhuatl que documentan la memoria colectiva de Milpa Alta. Luz Jiménez falleció el 28 de enero de 1965, a consecuencia de un trágico accidente vial, dejando un importante legado como símbolo de la mujer indígena en el arte mexicano, pero también como traductora, narradora y transmisora de la tradición oral náhuatl. Como observó Miguel León Portilla, Luz Jiménez posiblemente ha sido la persona que más ha contribuido con su palabra al rescate de relatos en náhuatl.
0: Los riñones son órganos fundamentales para nuestro organismo. Ayudan a eliminar toxinas, regulan la cantidad de agua en el cuerpo y contribuyen al equilibrio de distintas funciones vitales.
1: Y para hablar sobre la importancia de la prevención, los factores de riesgo y los principales cuidados de las enfermedades renales, nuestro compañero Orlando Abad platicó con el doctor John Hernández Flores.
3: Es momento de hacer conciencia, sentirnos, entender que nuestro cuerpo funciona de muchas maneras. En La Hora Nacional siempre tenemos información que le ayuda a todo México para saber por dónde empezar con el cuidado de los riñones. Esta noche nos acompaña el doctor John Hernández Flores, médico internista, nefrólogo. Además es coordinador de la Unidad de Educación para la Salud del Instituto de Ciencias Médicas y Nutrición Salvador Subirán. ¿Es correcto, doctor?
4: Así es correcto, completamente.
3: Bienvenido a La Hora Nacional.
0: sangre.
3: Oiga, estábamos platicando antes de entrar al aire de la importancia de saber qué son los riñones y de entrada saber hasta dónde están.
4: Muchas gracias por la invitación. Y sí, yo creo que todo parte desde ahí, o sea, saber que, cuál es la función de estos dos órganos. Tenemos dos, habitualmente son dos riñones, uno izquierdo, uno derecho. Literalmente están en la parte posterior, en la zona de la espalda, y tienen el tamaño de un puño. Literalmente tu puño, ese es el tamaño de tus riñones. Su función principalmente, que la mayoría conocemos, es un filtro que limpia la sangre, procesa al menos 180 litros de sangre al día y se elimina toxinas, también regula líquido, electrolitos, pero tiene otras funciones, por ejemplo, la producción de literalmente la sangre, los eritrocitos, y también regula la calidad del hueso, entonces súper importante.
3: Son vitales, sin riñones sencillamente no vivimos o vivimos bajo unas condiciones muy difíciles. ¿Cómo es que se empiezan a deteriorar nuestros riñoncitos?
4: Literalmente existen más de 100 condiciones que pueden afectarlos. Hay condiciones hereditarias como la poliquistosis renal, también hay algunas como inmunológicas, hablamos de lupus y otras condiciones que los pueden dañar, pero también existen algunas muy comunes que vemos en la población como la hipertensión arterial,
3: claro,
4: la diabetes, que son muy frecuentes y son las principales causas de daño. Otras, por ejemplo, los cálculos o las piedras renales también los dañan, y las infecciones. Infecciones de vías urinarias también generan daño.
3: Oiga, Doc, a ver, dijo dos enfermedades importantes y que prevalecen mucho en nuestro país, diabetes e hipertensión. ¿Cómo hay que cuidarnos? ¿Cómo le hacemos para que los riñones no se dañen tan rápido?
4: Pues yo empezaría con esto, o sea, la concientización. Y número dos, que el daño es progresivo. Cuando dan síntomas, hablamos de que ya se perdió un 60 o 70% de su función. Es una enfermedad silenciosa. Puedes estar con problemas renales y no vas a tener ningún síntoma, no te va a dar dolor, no te va a dar molestias, hasta que esto ha avanzado y progresado.
3: ¿Empezar a hacer un análisis periódico? ¿A qué edad?
4: Justo ahí la recomendación es un chequeo anual, ¿no? Igual, si uno ya tiene condiciones, antecedentes familiares, se sabe con hipertensión o diabetes, esto debe ser mucho más riguroso. Realmente hay dos estudios simples que cualquier médico en la revisión te puede solicitar. Uno es la química sanguínea, en donde se ve ahí la sustancia que se llama creatinina, la cual nos dice cómo está el funcionamiento de los riñones. Y otra es el examen general de orina. O sea, ese, ¿por qué? Porque empieza a detectar proteínas en la orina. Con esos dos podemos decir, ¿sabes qué? Tienes buena salud renal o ya necesitas algo más avanzado y una referencia con el nefrólogo.
3: ¿Los riñones cómo se cuidan día a día?
4: Pues literalmente, si usted ya padece hipertensión o diabetes, debe estar controlada bien esas enfermedades. Son buen control de la glucosa, un buen control de la presión arterial. Otra cosa es la hidratación. Pasamos mucho tiempo deshidratados, no tenemos el hábito de tomar agua. Agua natural en lugar de refrescos o bebidas azucaradas o incluso bebidas energéticas. Otro es la actividad física. Sin duda, hacer actividad física ayuda y disminuye el riesgo de daño renal. Control del peso, control de la obesidad también son importantes. Y algo relevante que quiero hacer énfasis es la automedicación. Hay medicamentos, por ejemplo, los analgésicos como el ibuprofeno, ketorolaco, diclofenaco, que por sí solos ya son nefrotóxicos, o sea, dañan al riñón. Otro común es el omeprazol. También se ha asociado daño renal con el omeprazol, que habitualmente no requieren prescripción médica.
3: Bueno, doctor, hay mucha gente que seguro tiene dudas. Yo soy uno de ellos. ¿Cómo le hacemos? ¿Dónde nos metemos?
4: Yo los invito a la Unidad de Educación para la Salud del instituto que mencionas, que actualmente coordino. Ahí buscar las redes del instituto. Son las siglas del Instituto Nacional de Ciencias Médicas y Nutrición, Salvador Subirán.
3: Muchas gracias, doctor John. Nos vemos pronto. Aquí en la Hora Nacional siempre hacemos lo posible por cuidarles, pero cuídense ustedes también, y nosotros seguimos este domingo en La Hora Nacional.
0: Hoy vamos a conocer qué es la voluntad anticipada y por qué es importante hablar de ella. Es un mecanismo mediante el cual una persona puede expresar sus decisiones sobre los tratamientos médicos que desea recibir o rechazar en caso de que en algún momento no pueda comunicar su voluntad.
1: Hablar de voluntad anticipada es hablar de planeación, autonomía y respeto a las decisiones personales. No significa renunciar a la atención médica, sino dejar claras nuestras preferencias para darnos tranquilidad tanto a nosotros como a nuestros familiares.
0: La voluntad anticipada nos permite expresar cómo queremos ser atendidos en situaciones donde de verdad no podemos comunicar nuestra decisión, y esto ayuda a proteger nuestra autonomía y nuestra dignidad.
1: Y para conocer más sobre este instrumento legal, su importancia y el papel de los notarios en este proceso, vamos a platicar con Patricio Garza Vandala, presidente de la Comisión de Comunicación Social del Colegio de Notarios. Bienvenido a La Hora Nacional.
5: Muchas gracias, Leonora. Javier, gracias por la invitación para comentar de este documento tan importante.
0: Platíquenos un poco, por favor, ¿qué es la voluntad anticipada y por qué es un documento tan importante?
5: El documento de voluntad anticipada es un documento que te permite manifestar la voluntad de que no quieres que tu vida sea prolongada de manera artificial, sino que en la etapa, en la situación en la que te encuentres de una enfermedad en etapa terminal, puedan únicamente darse los cuidados paliativos, de higiene, de hidratación, de alimentación e incluso de una sedación controlada y evitar con esto la prolongación innecesaria de la vida, la obstinación médica, el ensañamiento terapéutico. Nos permite desde este momento decidir en esa etapa crucial de nuestra vida manifestar que no queremos que se prolongue de manera artificial. También nos permite dos cosas extraordinarias. La primera es que en el documento a voluntad anticipada, la Ley de Salud de la Ciudad de México permite el poder nombrar a un representante, es decir, a una persona que en caso de que nosotros no podamos exteriorizar nuestra voluntad, sea él quien pueda tomar las decisiones. Y además nos permite una cosa que verdaderamente es una muy buena ventaja y que debemos aprovechar, es la posibilidad de decidir o no donar órganos en esa circunstancia. Creo que es muy importante aclararle al público una cosa. Hay que distinguir entre dos figuras distintas. Una cosa es la ortotanasia, que es la muerte correcta, la muerte con dignidad, y otra cosa es la eutanasia, que es la interrupción activa y deliberada de la vida. Hoy por hoy la Ley de Salud permite exclusivamente la ortotanasia. Y esta Ley de Salud de la Ciudad de México se ha extendido en este periodo de tiempo que hemos platicado y ya son más de 14 entidades federativas las que permiten que se exprese la voluntad en ese sentido. Déjenme platicarles que más de 27,000 personas han manifestado su documento de voluntad anticipada, el cual se hace de una manera muy sencilla. Te acercas a tu notario le manifiestas que quieres hacerlo, designas a tu representante, tomas la decisión de donar o no tus órganos, y es tan fácil como lo firmas. El notario da un aviso al sistema de salud, a la Secretaría de Salud, avisando para que si estuvieras en una circunstancia de estas, no estemos buscando, ya saben, de dónde habremos dejado el papel, sino existe una base de datos. También la ley permite que esto se haga ante el personal de salud eventualmente cuando estés en un hospital, pero puedes adelantarte. Miren, hay documentos cuya firma te puede cambiar la vida. Cuando compras una casa.
6: Ah, claro, sí, por supuesto.
5: Cuando constituyes una empresa, cuando firmas tu testamento. Pero este particularmente te puede cambiar la vida. Fíjense que de estas personas, de este universo que hemos estado platicando, más del 60% de las personas que han firmado su voluntad anticipada son adultos mayores a 65 años y el 64% son mujeres. O sea que las mujeres nos están poniendo un poco la ruta por donde tenemos que ir.
6: Claro,
5: ¿no?
6: Claro.
0: ¿Nos podría regalar las redes sociales del Colegio de Notarios para poder, si en caso de que tengamos una duda, comunicarnos con ustedes?
5: Por supuesto que sí. Nos pueden seguir primero en nuestra página de internet, que es www.colegiodenotarios.org.mx. Nos pueden seguir en nuestras redes sociales. Twitter es @colegiodenotarios. Instagram, @colegiodenotarioscdmx. En Facebook, como Colegio Notarios de la Ciudad de México. También tenemos LinkedIn. Y finalmente también de manera telefónica nos pueden buscar

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2: La música es una forma de preservar la identidad, la historia y las lenguas de nuestro país, y hay artistas que con sus canciones contribuyen a mantener vivo el patrimonio cultural de los pueblos originarios de México.
3: Hoy nos acompaña la soprano Edith Ortiz. Ella es originaria de Oaxaca y hablante de la lengua mixteca. Su trayectoria la ha llevado a importantes escenarios nacionales e internacionales y ha dedicado su carrera a difundir diversas lenguas originarias. Edith, bienvenida a la Hora Nacional.
4: Muy buenas noches a todos. Muchísimas gracias por el espacio.
2: Al contrario, Edith, es un honor tenerte por acá porque sabemos que eres una cantante, una artista que ha estado en escenarios súper importantes aquí en nuestro país y también fuera de México. Pero queríamos empezar preguntándote cómo fue que nace este amor tuyo por el canto y de hacerlo en lenguas originarias.
4: Así es, bueno, viene de tradición, de generación en generación, ya que mi abuelo paterno fue músico tradicional, cantaba en mixteco y tocaba el violín en mi comunidad, que es Guadalupe Victoria. Mi papá también siguió con ese arte, ¿no? Y me la heredó porque yo veía a mi papá y a mis tíos ensayar por las tardes o los fines de semana.
2: ¡Qué divertido!
4: Y de verdad que era divertido, pero también fue un gran aprendizaje porque, fíjense, me dedico a eso, me gusta, amo la música, amo mi lengua materna y también las otras lenguas originarias que he trabajado.
3: ¿Qué significa para ti llevar esta riqueza cultural y todas las lenguas que hablas a escenarios que de repente no son necesariamente llenos de un público que conozca estas lenguas también? ¿Cómo sientes poder compartirlas con un público que, pues, que está ahí para aprender cosas nuevas y conocer tu talento?
4: Yo creo que la música no tiene fronteras. Claro. Y las lenguas originarias en sí es una gran riqueza que tenemos en nuestro país. Y a través del canto, de la música y este arte, que la verdad me encanta, pero compartir con otras personas que ni siquiera son hablantes o ni siquiera entienden la lengua, ¿no? He tenido la fortuna de participar en eventos internacionales con artistas que no hablan ni siquiera el español. Sí. Y la verdad me han recibido muy bien y eso pues me hace pues sentir muy, muy feliz, porque cantar en mi lengua originaria y compartir en otras lenguas originarias a través de la música y el canto, para mí es un gran logro, porque yo creo que es lo que tenemos que darle prioridad, difusión y enaltecer siempre nuestras lenguas originarias a través del canto.
2: Y sobre todo tú, que has estado en escenarios tan importantes fuera de nuestro país, y entonces debe ser muy emocionante cantar en estas lenguas originarias y que no importe realmente el idioma, si es zapoteco, español, inglés, chino, mandarín, lo que importa es la música y el sentimiento que le imprimes, y a través de ti estás representando a México.
4: Sí, lo que transmite uno, ¿no? Yo creo que como artista tenemos esa responsabilidad de transmitir a la gente que le llegue. No entienden el idioma, pero como decimos, se me enchina la piel.
2: Sí,
4: y ese
2: sí,
4: es el trabajo de un artista.
2: Rapidísimo, y para despedirnos, ¿nos puedes dar tus redes sociales, por favor?
4: Claro que sí, Edith Ortiz. Me pueden buscar así como Edith Ortiz, la Alondra Mixteca, o Edith Ortiz, soprano.
2: Pues muchísimas gracias, Edith, te agradecemos mucho.
4: Al contrario, muchas gracias.
3: Gracias también a todos ustedes que cada semana nos acompañan aquí en la Hora Nacional. No se vayan.
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2: El teatro nos lleva a lugares que creíamos olvidados y nos confronta con nuestras historias y emociones. Y ese es el universo de Algodón de Azúcar, una obra escrita y dirigida por Gabriela Ochoa, producción de Teatro UNAM y la compañía Conejillos de Indias.
3: Esta obra nos presenta a un hombre que se encuentra con una feria abandonada y con tres payasos que lo llevan por recuerdos de su niñez en un recorrido donde el sueño se mezcla con la pesadilla y donde aparece por ahí un trauma que tiene que ser enfrentado. Para platicar un poquito más de la obra, nos da mucho gusto darle la bienvenida a Alejandro Morales.
6: Muchas gracias.
3: Alejandro, bienvenido a la Obra Nacional.
6: Qué bonito, qué orgullo estar aquí.
3: Es un placer.
6: Igual.
3: La obra, para gente que tiene miedo a los payasos.
6: Sí.
2: Hijo.
3: Hijo.
6: Sí,

0: sí, mucha gente tiene su fobia. La imagen de los payasos sorprende y todo el mundo decía que era terroríficamente atractiva. Porque también dentro de esta fobia o de estos miedos había una atracción de querer ver esa obra y es un poco querer entrar a ese parque abandonado, ¿no? Hablando de la obra, como que los parques abandonados remiten a cosas de terror.
1: Sí.
0: Y puede ser Algodón de Azúcar, más que una pesadilla, un sueño revelador, que claro, que a través de cada atracción de esa feria abandonada vamos encontrando un recuerdo o una luz de un gran recuerdo y, como bien decían, es el camino de este hombre que de pronto en una noche de tormenta se encuentra en esta feria, dentro de esta feria, con esos tres payasos con los que hace un pacto de decirle a todo que sí. Y el decir que sí es, ni modo, abrir la puerta, subirse a ese carrito o a esa rueda de la fortuna, pero que está llena de recuerdos o de señales que le van mostrando el camino para abrir esa puerta de ese gran secreto, ¿no? Algo así.
2: Tuve oportunidad de verla en la UNAM, en el teatro grande, digamos.
0: Juan Ruiz.
2: En el Juan Ruiz de Alarcón, y sí me gustó mucho. Y el final sí es de... Entonces sí recomiendo mucho que la vayan a ver en esta nueva apuesta que están haciendo.
0: Sí, va a tener una función especial en el teatro de la ciudad de Esperanza Iris. Ha tenido más de 100 funciones. Y entonces, de pronto, para una obra como Algodón de Azúcar, donde produce la UNAM, es como un... Es un teatro que... Y que creo que todos queremos hacer, que es un teatro de calidad. Esta obra tiene como distintos teatros, unos donde de plano estamos muy cercanos, pero ahora estar en un teatro como estos justo te va a permitir ver casi el todo. En la música hay un acordeón,
2: ¿sí?
0: Y ahora se va a subir una tuba, que también visualmente pienso que sí le viene muy bien a la obra. Va a ser una función especial porque tenemos que ensayar con el sonido de la tuba, con lo que la tuba puede jugar con los personajes y cómo podemos incluso escondernos tras de esa tuba.
3: Alejandro, recuérdanos nada más cuándo es la fecha de esta presentación especial y si la obra tiene redes, pases para que la gente la pueda seguir y las tuyas personales también.
0: Sí, sí. La función es el 15 de agosto, es un sábado a las 7 de la noche. En el Teatro de la Ciudad de Esperanza Iris, allá en Donceles, en el centro de la ciudad, un teatro bellísimo. Y las redes donde pueden ver lo que hace la compañía, que es de Gaby Ochoa, es Conejillos de Indias, @conejillosdeindias. También las redes del Teatro de la Ciudad, por supuesto. Mis redes, soy El Morales, el_Morales. Va a tener giras dentro del país, en fin, o sea...
2: No se la pierdan.
0: Bueno, no se,
2: sí, no se la pueden perder.
0: Sí, sí, sí. Entonces, pues ahí se pueden enterar de todo.
3: Pues qué gusto haberte tenido aquí en la Hora Nacional, Alejandro.
0: Gracias.
3: Muchas gracias por acompañarnos.
0: Gracias a ustedes.
2: Sí, qué gustazo. Muchas gracias, igual. Alejandro. Y muchas gracias a ustedes. Ya lo saben, no se vayan.
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3: En el teatro contemporáneo cada vez hay más propuestas que usan el humor negro, la sátira y el teatro social para hablar de distintas problemáticas desde un lenguaje escénico. Este tipo de montajes no solo buscan entretener, sino también generar una incomodidad, que sea crítica, por ejemplo, y un poquito de reflexión, como lo que pasa con la obra Sabrosa.
2: Así es, y esta puesta en escena trata sobre conflictos vinculados a las relaciones humanas y a las problemáticas de género. Y para platicar de la obra nos acompaña Susana Estrada, actriz y codirectora del montaje. Susana, bienvenida a la Hora Nacional.
5: Hola, muchas gracias por la invitación y bueno, estoy muy emocionada de poder compartir un poquito de nuestra Sabrosa.
3: Oye, pues platícanos un poquito de qué va Sabrosa.
5: Sabrosa son unas siglas que forman la palabra sabrosa y las siglas significan Sistema de Autodefensa Biorrobótica para Ocasiones Sexuales Agresivas. O sea, resumen, la protagonista, que se llama Doriana, va a presentar un sistema biorrobótico, este sistema biorrobótico, que servirá para castigar a los acosadores callejeros sin que ellos lo sepan. Se activará un sistema, ¿no?, entre rojo o verde, y ahí es donde se involucra al espectador y a la audiencia, porque es nuestro otro protagonista, ya que formará parte de este jurado, en donde se van a presentar tres diferentes historias de acoso y el espectador podrá castigar, ¿no? Tomar la decisión de si castigo o la redención. También ahí entra, pues, el cabaret, el teatro de sombras, la danza folclórica, porque llevamos esta historia de una manera, pues, humor sarcástico, humor negro, comedia negra, ya que la dramaturga nos plantea, pues, este camino para llegar más, de una manera más ligera al espectador y hacerlo más lúdico.
2: Pero ¿cómo encuentran ustedes este balance entre este humor, entre este cabaret, entre estos bailes, con este tema, pues, que es un tema que sí... Es muy importante para nosotros, ¿no?
5: Partimos del acoso callejero para también hablar y tocar otros temas como la violencia, el abuso, la violencia sexual. Y qué mejor que hacerlo de una manera más llevadera, más digerible para el espectador y que se la pase, pues, muy bien. Que también está el otro objetivo, ¿no?, de esta teatralidad crítica, ¿no? Entonces, uh-huh, el espectador sale... movido, cuestionado de, ah, ¿por qué? ¿Quién soy en la vida real? ¿Soy ese que mira? ¿Soy ese que toca? ¿Soy ese que provoca? ¿Que agrede? ¿No? Creo que el proyecto Sabrosa vamos a jugar, a enriquecernos, ¿no?, a pasárnosla bien y a también llevarnos algo un poquito más allá.
3: ¿Dónde y hasta cuándo podemos ver la obra? ¿Y tienen redes sociales?
5: Sí. Comenzamos ya el sábado 4 de julio, del 4 de julio al 16 de agosto, sábados y domingos a las 20 horas en el Foro Alternativo del Centro Cultural Helénico.
2: Hay que checar la cartelera.
5: Sí, ¿no? Estamos también en las redes sociales, en Instagram y Facebook de sabrosa.teatro. La compra de boletos puede ser directo en taquilla antes de la función o también en línea en el Teatro Helénico.
3: Buenísimo.
5: No, pues muchas gracias.
3: Muchísimas gracias a ti por venir, Susana, y todos a ver Sabrosa y a incomodarse un poquito, que no nos hace mal.
5: Sí, vamos, les invito a ver Sabrosa, que nos lo vamos a pasar bien.
2: Por favor. Muchísimas gracias, Susana, y gracias. Muchísimas gracias a ustedes por seguir con nosotros. Por favor, no se vayan, quédense aquí en La Hora Nacional.
3: Hoy nos acompaña la soprano Edith Ortiz. Ella es originaria de Oaxaca y hablante de la lengua mixteca. Su trayectoria la ha llevado a importantes escenarios nacionales e internacionales y ha dedicado su carrera a difundir diversas lenguas originarias.

0: Y así llegamos al final de esta segunda parte de La Hora Nacional. Hoy platicamos de temas que nos recuerdan la importancia de informarnos, cuidarnos y participar en la construcción de una sociedad más consciente.
1: Y como siempre, fue un gustazo estar con todos ustedes. Nos escuchamos y nos vemos en la próxima emisión de La Hora Nacional. Que tengan una gran semana y una muy bonita noche.
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0: Hola, hola, bienvenidos a un nuevo episodio de Ya Oíste. Yo soy Génesis Sainez Silva, un gusto estar con ustedes. Hoy abordaremos un tema que la verdad yo siento que es muy poco conocido, pero que es muy importante hablarlo, y es el embarazo psicológico. Y para ayudarnos a entender qué es, por qué ocurre, cómo se trata, nos acompañan la doctora Diana Bautista II, que es ginecóloga. Mucho gusto. ¿Cómo está, doctora?
5: Muy bien. Un placer estar con ustedes y muy contenta de hablar de este tema.
0: ¡Uy! Se va a poner interesante. Y también tenemos a nuestra queridísima amiga Sharon Paredes. Ella es neuropsicóloga. Ya nos ha acompañado en otros podcasts. Bienvenida. ¿Cómo estás?
6: Muchas gracias. Aquí de vuelta, ya sabes, que me encanta estar con ustedes compartiendo conocimientos.
0: ¡Uy! Yo soy feliz porque siempre que les digo, cuando iniciamos el podcast, nos desconectamos del mundo y aprendemos. Me gustaría que nos contaran un poquito de qué es en realidad esto.
5: Ok, pues el embarazo psicológico es una condición en donde la mujer cree que está embarazada, pero además tiene síntomas de embarazo. Entonces, dentro de estos síntomas, pues podemos tener congestión mamaria, crecimiento abdominal, sensación de movimientos fetales, puede wow. llegar hasta el punto en que la paciente puede tener contracciones.
0: ¿Qué?
5: Entonces tiene todos los síntomas de una paciente embarazada y hasta muchas veces hasta exacerbados.
6: Otro de los síntomas que comparte la doctora, incluyamos la amenorrea, y es algo muy importante que dice la doctora, no es una cuestión solamente de creerse, porque los síntomas están ahí. Exacto, los síntomas son reales. Entonces estamos hablando no solamente de una cuestión psicológica, no solamente de una cuestión fisiológica, sino también neuroendocrina, ¿no? Porque también tiene que ver los cambios hormonales. Uh-huh. Entonces, ¿en qué se presentan estas situaciones? ¿En dónde las podemos ver? En personas, en mujeres que hayan tenido un duelo, por ejemplo, perinatal, postnatal, también en personas que tengan muchos deseos de quedarse embarazada, también se presentan en pérdida de pareja. Pero está muy asociado, ¿verdad?, con esta obsesión, puede llegarse a convertir en una obsesión o también este deseo intenso de estar embarazada, ¿no? Entonces, no solamente en eso, también en personas que incluso tienen miedo de quedarse embarazadas.
0: Creo que he escuchado más esa parte del miedo porque, pues claro, ¿no? O sea, se protegen y todo, pero dices que yo no quiero. Y tantito a lo mejor no vino su periodo porque a lo mejor se estresó de que justo ya dijo, ya no, ¿qué acabo de hacer? O el trabajo y no les baja, ¿no? Entonces es como de ya. He escuchado más que es por el miedo que por otra, que es la parte justo del duelo. Eso se me hace muy interesante. O sea, a partir de un duelo, ¿vuelven como esa parte? ¿Se activa o cómo es eso?
6: Sí, o sea, digamos que son situaciones o factores de riesgo, y más en una mujer que probablemente, ¿verdad?, tiene un historial para procesar emociones de una manera no confrontativa. ¿Cómo se puede diferenciar? Que en la psicosis, una vez que ya es revelado a través de estudios, ya sea de sangre, ¿no? O también, sí, en este tipo de estudios clínicos en donde ya se le menciona a la mujer, no estás embarazada. Cuando es psicosis, a pesar de que me están diciendo la verdad, yo todavía me aferro. Entonces, aquí, por ejemplo, tendría que ver con una cuestión de cómo se conecta con la realidad. Y, por ejemplo, en otras situaciones que no tienen que ver con psicosis, todavía la persona sí mantiene este contacto con la realidad porque llega a cuestionarse. Claro. Y entonces los síntomas que tuve que fueron, entonces puede que se trate de otra cosa, o sea, todavía tengo un cuestionamiento reflexivo.
5: De hecho, la paciente, bueno, hay que diferenciar, hay la paciente que también simula, esa es la paciente que no va a tener síntomas, sino que dice yo estoy embarazada y me lo estoy inventando, ¿no? Por ciertas cuestiones psicosociales principalmente. Okay. Pero la otra es la que ella cree que sí está embarazada. Y la que, como ya mencionamos, tiene síntomas y que además se hace prueba de embarazo.
0: Se me vino, qué bueno que lo mencionó, porque se la hacen la prueba y sale positiva.
5: Hay cosas que pueden suceder. Una es, la prueba puede ser, tienen falsos positivos, o sea, entonces la prueba confirmatoria es en sangre, es una hormona que se llama gonadotrofina coriónica fracción beta, okay, que es exclusiva del embarazo y que se va duplicando, triplicando cada 48 a 72 horas. Sin embargo, lo primero que hace la paciente, pues eso, la mujer, es hacerse una prueba en orina.
0: Claro.
5: ¿Vale? Entonces, pueden haber elevaciones mínimas por la alteración neuroendocrina, pero esa hormona no va a elevarse arriba de 14 miliunidades. O sea, es muy poquito y es poco significativo. Entonces, ¿qué es lo que hacemos nosotros? Tomar esa hormona de control. Ahora, algo importante que tenemos, la presión social. Eso es súper importante, que actualmente muchas de las pacientes, más las que van al instituto, pues están embarazando ya un poquito más grandes, ¿no? Porque ya tienen una licenciatura, tienen posgrados, maestrías y todo eso. Pero también hace que la gente te diga, oye, ¿y para cuándo?
0: Ya se te fue el tren.
5: Ya se te fue. Yes. O vas a tener alteraciones, o no te vas a poder embarazar. Y fíjate que me he dado cuenta que hay como un piquito, como a partir de los 35 años, que la presión social como que pega todavía mucho más, ¿no?
0: Sí, ¿no?
5: ¿No? De, yo ya tuve tantos, o ya te casaste, o todo eso. Entonces, eso involucra mucho que las mujeres empiecen con este tipo de trastornos.
6: Hay algo importante que me gustaría mencionar, y es que el ISSSTE tiene el código mariposa, que justamente este código mariposa se centra en brindarle empáticamente a una mujer que ha pasado por un proceso de duelo peri o postnatal. Y entonces, en ese momento, lo que se recomienda es darle un espacio y también brindarle quizá contención emocional y consejería.
0: El tratamiento que lleva es más parte psicológica, va de la mano con la parte ginecológica. ¿Cómo es ese trabajo en conjunto para ayudar?
6: Es psicológica. O sea, una vez que ya se identificó que no hay un embarazo real, ya es psicológico, y en algunos casos puede ser con tratamiento farmacológico y con el psiquiatra.
5: La paciente tiene un por qué siente esos síntomas, ¿no? No de repente me los inventé.
0: De la nada.
5: Si bien están relacionadas con el deseo de un embarazo, también es cierto que, ejemplo, o sea, tenemos alteraciones en hormonas. Las mujeres nos regimos por hormonas.
0: Sí.
5: Todos nuestros días están regidos por hormonas, y de acuerdo a la edad que tenemos, pues es obviamente si se disparan, si bajan, si se alteran y todo eso, ¿no? Yo les digo, es como de repente ir al dentista, ¿no? Pocas veces vas regularmente al dentista, ¿no? Lo mismo, pero cuando vas te encuentras todo lo habido y por haber. Igual sí, con los ginecos, ¿no? Cuando vamos, pues encontramos todas las alteraciones hormonales que puedes llegar a tener, y eso lo vinculamos a la sintomatología que tú tienes, tengas o no un deseo de embarazo.
0: Okay.
5: Entonces, en ese sentido, por ejemplo, muchas mujeres dicen, oye, yo digo que estoy embarazada porque aparte de que no menstruo, pues tengo secreción por el pezón, ¿no? Y tengo salida de leche, ¿no? Lo que llamamos la galactorrea. Pero además, yo siento que mis mamas están congestionadas. Pero además, siento que ya me estoy hiperpigmentando, ¿no? O sea, que me salen las manchitas del embarazo, dichoso melasma. Fíjate, me está creciendo el abdomen. Entonces, ¿de dónde me crece el abdomen si no estoy embarazada? Y puede ser esto tan prolongado como el trastorno que tenga cada paciente, ¿no? Porque hay unas que se pueden aventar los 9 meses diciendo que están embarazadas, y hasta que ellas puedan aceptar una asesoría por psicología, porque tampoco las podemos obligar a ir.
6: De hecho, pues me gustaría dejar el correo de saludmental@iste.gov.mx si llegan a tener alguna otra duda también al respecto del tema, o bien alguna orientación, pues podemos responderles por correo electrónico.
0: Muchas gracias por acompañarnos en este podcast, en su espacio. Espero que se le hayan pasado muy bien.
6: Claro, sí, muchísimas gracias a ti por invitarnos.
0: Para la próxima ya vamos a buscar más temas y que nos acompañen en esta mesa de debate.
5: Claro que sí.
0: Perfecto, gracias doctora, gracias Sharon, y gracias a ustedes por escucharnos hasta este punto. De verdad que el podcast no sería nada sin ustedes. Cambia mucho el escuchar y el tener información. Y pues recuerda que la salud mental también es importante para todos hoy en día. Yo soy Génesis Zaine Silva, y fue un gusto estar con ustedes. Nos vemos en un próximo episodio de Chao Iste. Adiós.
6: Adiós.

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0: Are you here? ¿Andan ahí?
1: I am here.
0: Ah, qué bárbaro, qué inglés venimos manejando el día de hoy. ¿Cómo estamos? Buenos días. 6:04 a.m, iniciando una semanita más en este lunes 10 de agosto del 2026. Un placer, un gusto saludarles como todas las mañanas. Mi nombre es Gustavo Ayala, mejor conocido como el niño de la radio, acompañado de la eminencia de una estrella en los micrófonos. Mi querido Sala Salita, ¿cómo estás? Buenos días.
1: Bien, mira, que gracias, criatura del señor, aquí amaneciendo. Feliz lunes a la banda, 10 de agosto. A ver, ojo, no sé qué pasó, si alguien nos puede compartir el reporte. Justamente, si usted viene, por ejemplo, de Santa Fe, viene de Playas de Tijuana hacia las 5:10, antes de llegar al puente de Colinas de California, hay una filotota. No sé qué pasó. Después, del lado contrario, vi que a todo galope, ajá, iba una ambulancia.
0: Okay.
1: No sé si se dirigía hacia la zona, porque había muchísimo tráfico, o sea, todas las lucitas así estacionaditas, No sé qué sucedió, si alguien nos los puede reportar, si ya se siente el tráfico, digamos, en el Lodo Morelos, o ya empieza un poquito a fluir. También compártelos en el WhatsApp 664-281-5103.
0: Venga, pues ahí está, vamos a comenzar con reportes ciudadanos también de una vez. Si ya anda en las calles, si va saliendo, si va rumbo a la línea, si hay mucha línea, ya sabe dónde reportarlo, ya lo dijo Sala el WhatsApp, así que pues ya sabe, este espacio es por ustedes y para ustedes, y vamos a comenzar con música, Sala, de una vez, activarnos como debe de ser para comenzar semana con el pie derecho. Vámonos con esto de movidón, eso,

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1: Buenos días, 6:11 a.m. Mi querido Sala y a todo el público que nos está escuchando, ¿ustedes creen en los objetos voladores no identificados, mejor dicho por sus siglas, como el fenómeno OVNI?
2: Híjole, 2-3, la verdad, o sea, hasta no verlo creer, dicen por ahí.
1: Pues mira, lo que pasa es que ahorita justamente estaba viendo una publicación de BBC Mundo.
2: Ajá.
1: Y publicaron que el Pentágono ordenó la liberación de 41 archivos del fenómeno OVNI.
2: Siempre dicen
1: desclasificados
2: eso,
1: y que ahora sí, pues bueno, es que ya cuando dices el Pentágono los liberó, ya tiene como forma de que es oficial, ¿no?
2: Desde 1991. El Área 61, ¿es el Área 61?
1: O el Área 94. ¿Es el
2: 54?
1: 54.
2: Déjale, sí, pues ahí, esa área. El 57, el que te guste.
1: Esa área que está prohibida, que ya sabemos, ¿no?
2: A ver, ¿qué área es, muchachos? Usted que está conectado, que ya despertó más que nosotros. Bueno, el área tal siempre ha dicho, 51.
1: El área 51, sí.
2: Es 61 porque está viendo la... está más cañona.
1: Es otra más avanzada.
2: Es Illuminatis, perdón. Vamos con los ovnis, es el área 51. Siempre dicen, liberó archivos y que van a sacar. Y siempre se ha dicho que ahí están ya hasta como congelados en estudio.
1: Sí.
2: Son puras fregaderas, criatura.
1: No creer. Y es que lo del área 51, pues siempre era como un mito, ¿no? De que, existe esa área, pero no era como nada oficial. Ya cuando dicen el Pentágono liberó tales archivos, dices, bueno, es el Pentágono, es algo oficial de Estados Unidos y hay que creerles, ¿no? Pues, y ya te pones a ver las imágenes que publicaron, porque el video más viejo es de 1953 y el más nuevo, según, es de este año, ¿no? Entonces dicen, bueno, el OVNI es un objeto volador no identificado.
2: Claro.
1: No precisamente tiene que ser un extraterrestre como comúnmente los conocemos. Pero viendo los videitos que publicaron, ahí BBC Mundo, acabo de compartir la historia en gusta.voz, dices, a ver, con tanta tecnología que hay...
2: Por eso lo siembra,
1: O sea, ¿por qué nunca pueden una imagen nítida donde sí se vea tal cual el objeto, ¿no? Eso es lo único que uno se pregunta de pronto. A ver, con toda la tecnología, las cámaras que ya hay, que tienen los aviones, que tienen las personas que pueden grabar, ¿por qué siempre es en infrarrojo? ¿Por qué siempre es como... borroso? ¿O será que el OVNI como que no deja grabar, que lo graben así muy, muy nítido?
2: Es lo que yo te digo.
1: No, pues no sabemos. Digo, hay gente que sí creen en los extraterrestres, en los OVNIs. Pues usted vaya a ver las imágenes y díganos qué le parece, qué cree, si son verdaderas, no son verdaderas, porque el Pentágono como que desclasifica 41 archivos y es como de forma oficial. Muchos dicen que es cortina de humo, pero bueno, usted pásele, vea las imágenes y díganos qué. ¿Qué tal hay gente que asegura haber visto ovnis extraterrestres en el cielo, no? Hace poquito, la semana pasada, andaba volando uno que es el SpaceX, que ya ves que salió la primera vez que lo vimos.
2: Pues, lo más cerca a un objeto volador no identificado la primera vez que lo vi. Te lo juro que primera vez que vi un SpaceX, dije, no manches. Yo bien emocionado porque pensé que era un que iba a salir de algún ovni, así como el de dame mi manzanita sol, ¿recuerdas?
1: ¿Qué dijiste? Ahora sí, ya nos están invadiendo.
2: Jaime Maussan, perdóname, pero eso está más chido que los que luego vemos aquí, la verdad. Pero ven.
1: Bueno, pues ahí está, entonces. Usted pase a ver ahí la publicación, véalo con sus propios ojos y díganos qué opina. Pena. Ahí republiqué la publicación de BBC Mundo, gusta.voz, ahí lo pueden ver. Y pues nada más. Digo, pues vamos iniciando la semana, pues a lo mejor el Pentágono dijo, ¿por qué no? Pues en agosto vamos a dar a conocer a los ovnis, a los extraterrestres, pues para que se ponga emocionante esto.
2: Maravilloso.
1: Me parece bien.
2: ¿Con qué vamos?
1: Vámonos con música y regresamos con información deportiva, mi querido Sala, porque los Cholos perdieron el día de ayer.
2: Qué barbaridad.

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0: Buenos días, 6:37 de la mañana, llegó la información deportiva. ¿Con quién más? Con el encargado, el rey, la figura, la estrella, el merititito hijo de la Noria Sinaloa. Buenos días, Morvilla, ¿cómo estás? ¿Quién imagina cómo te presentamos, bro?
1: Buenos días, aquí listos para los deportes.
0: ¿Quién te quiere más que nosotros? No lo sé. Pero hola, cuando, mano, lo encuentres, no, ojalá no nos olvides.
1: Ahorita me dijeron los niños, no, papá, vete a la radio. No pasa nada. Nosotros quedamos con la tablet al 100%.
2: Nosotros nos hacemos de desayunar solitos, no te preocupes.
0: Aparte, ya sabemos hacer machaca, papá. Ya con eso.
1: Ya saben hacer cereal con leche, imagínate.
0: Oye, compadrito, vamos con la información de la Leagues Cup. Impresionante todo lo que ha sucedido. Cholos eliminado, tenemos que comenzar con eso. Le preguntaste a Toño Rodríguez el fin de semana qué le dejaba de bueno a la Liga MX la Leagues Cup. ¿Qué fue lo que te respondió?
1: Sí, pues realmente lo que señalaba ahí Toño Rodríguez es el tema de la competencia, ¿no? Obviamente cada torneo es importante. Los futbolistas lo ven así, es cierto, hay muchas críticas alrededor de la Leagues Cup, pero son partidos que suman para los futbolistas, ¿no? Pero al final de cuentas, el torneo es complicado para los equipos mexicanos, ¿no? El día de ayer queda eliminado los Cholos de Tijuana después de perder su segundo partido en ese torneo, pero la realidad es que no solamente son los Cholos de Tijuana, sino la mayoría de los equipos mexicanos que no han podido cumplir. ¿Por qué? Porque es cierto, el trajín de los viajes en Estados Unidos es muy diferente a los viajes de que se hacen en México. Realmente sí hay un desgaste mayor en los traslados de Estados Unidos, y sabes que el puente aéreo de la Unión Americana es más propenso a que se cancelen vuelos, ¿no? Por el tema del clima, etcétera. Sin embargo, pues son excusas, pretextos, o pónganle como quieran, porque para todos los equipos es la misma. Si le afecta a uno o no, en mayor medida, pues ya obviamente depende de la preparación física, pero la realidad es que sí es un torneo que se le ha complicado a los equipos mexicanos en general, y aunque a Tijuana obviamente sí le ha ido no mal, sino lo que le sigue de mal en la League Cup en sus ediciones, que realmente no ha podido levantar cabeza en ese torneo.
2: Oye, Mor, gusto saludarte como todas las mañanas. Justamente ese es el punto de este torneo, ¿no? Que no aporta mucho en lo futbolístico, no es una Copa Libertadores donde dices te puedes medir ante equipos de nivel y puedes mejorar tu nivel futbolístico de la liga en general. Aquí no, sabemos que es más una cuestión ahí económica, la cercanía que tenemos con el país vecino, ¿no? Y bien lo dices, o sea, si los equipos no clasifican, los equipos mexicanos que, digamos, son los obligados, porque se supone que nuestra liga es mejor que la liga americana, que la liga gringa, mete un poquito de presión también a los equipos, ¿no? Por decir, Tijuana perdió los dos, dicen, ¿qué está pasando con Cholos? Las Chivas también, que, ¿sabes qué? Pues no encuentran su funcionamiento con Milito. Creo que, lejos de aportar a lo futbolístico, como que mete un poquito más de presión tanto a los jugadores como a los directivos. ¿No lo ves así?
1: Sí, totalmente, porque obviamente la comodidad de los equipos de Estados Unidos les da una gran ventaja en este torneo. Chécate nada más las tablas, ¿no? La tabla de la Liga MX, hasta el lugar número 8, el Atlante, digamos, tiene posibilidades todavía de clasificarse a la siguiente ronda. En la otra tabla, en el grupo B, de los 18 equipos, de hasta el puesto número 16, que es el equipo de San Diego, tiene posibilidades matemáticas de clasificarse. Imagínate lo que significa esto, ¿no? Si la mitad de los equipos ahorita mexicanos ya están eliminados, ¿qué interés le puedan poner a lo que va a ser el último partido? En cambio, la Major League Soccer, esto te habla de cómo les ha ido mejor en estos partidos contra los equipos mexicanos, que la mayoría, 16 equipos, por lo menos tienen un triunfo en esta League Cup. En cambio, en la Liga MX, solamente 8 equipos al menos tienen un triunfo en este torneo. Se te habla estadísticamente que está cargada, realmente hay una situación que está favoreciendo a la Major League Soccer, y pues, como bien lo decía también el Loco Abreu, no hay que ser químico, científico, astronauta de la NASA para entender que sí hay una ventaja para la MLS por jugar de local.
0: Pues es lo que te digo, la verdad es que, por ejemplo, ves el equipo de la MLS, el Cruz Azul, y te impresiona. Te impresiona la localía que genera ese equipo de... Ah, perdón, es la Liga MX, ¿no? Digo, es que como llevas sus dos partidos ganados, mira, discúlpenme.
1: Está claro, el América jugó de local sus dos partidos y ayer jugó contra el Portland Timbers y ahora jugó de visitante, pero su primer partido lo jugó en el Azteca sí. y perdió 3-0 en San Diego en el Azteca contra el América, ¿no? Entonces, la realidad es que sí, este torneo tiene que cambiar su formato de alguna forma, perdón, valga la redundancia, ¿no? Pero, por ejemplo, jugarlo durante los otros torneos, a visita recíproca, que se haga en un calendario, digamos, más largo, donde pueda caber un calendario, porque este torneo está metido...
0: entre la liga.
1: Calzador, ¿no? Está metido con calzador en el calendario, no es a la fuerza, sí. Como puedas, y obviamente sí le está afectando al rendimiento, y esto, la verdad, el que se lleva la peor parte es el aficionado, ¿no? Porque vas al estadio con la esperanza de ver un buen espectáculo, pero por ejemplo para la tercera jornada la mitad o más de la mitad de los partidos ya no importan para nada.
0: Ya están vacíos también en algunas partes de los estadios, ¿eh?
1: Sí, está. Por eso te digo, si ya no se juega nada, ya no hay emoción, ya no hay prácticamente. Y eso es lo que se tiene este torneo, porque son 18 equipos por liga y clasifican solamente 4. Es muy poquito realmente lo que ofrece este torneo. Y da un muy buen premio, que es un lugar en una Conca Champions, que para tener un lugar en una Conca Champions, imagínate, te lo puedes ganar ese lugar en 6 meses, y en esta League Cup te lo ganas en 3 semanas. Entonces, es algo que también los equipos deberían de decir, oye, es un premio importante, y me parece que sí lo están viendo así, porque esta vez, amén de lo que digan, es la primera vez que veo que Cholos mete las manos en la League Cup para tratar de hacer algo, ¿no? Que no le salieron las cosas, pues así es el fútbol, pero por lo menos se vio que querían ganar en esta League Cup, no como las anteriores.
2: Bueno, pues ahí está, vamos a ver qué sucede. Hoy hay descanso en la League Cup, mañana se retoma, como quien dice, la actividad, martes, miércoles y jueves, y pues terminamos la primera fase y vamos a ver qué equipos se clasifican, ¿no? Que pues ya lo decía Sala, yo creo que Cruz Azul, América va a estar ahí, por ahí puede sorprender el Atlante, pero pues vamos a ver cómo termina este torneo express, que también ya lo has dicho, Emor, está metido con calzador. Oye, vámonos a otras latitudes, mi querido Emor, porque el día de ayer la selección mexicana de fútbol sub-20 le gana a Estados Unidos y conquista el preolímpico de la CONCACAF. Bien por los chavos, ¿no?
1: No, excelente, la verdad que sí. Muchas veces se habla de lo que es el fútbol juvenil, esto nos da el pase... ya lo hemos conseguido a las Olimpiadas, sí. ¿No? Pero escúchame, niño, ¿no? Ya fíjate cómo es cuando gana uno. Ya habíamos conseguido, si hubieran perdido, se quedaron fuera.
2: Sí.
1: Así somos los reporteros, ya te la sabes.
2: Bueno, pues es lo que genera interacciones, ¿no? Tienen que vender, ya lo dijo Milito también en su conferencia, ahí medio enojado. Dice, pues es que ustedes hacen polémica de todo y pues entendemos que es parte del rating, así que... Pues sí, o sea, se tiene que vender de una u otra forma, pero bien por esta selección y buena camada de jugadores, la que también le puede beneficiar a Rafa Márquez, que también estaba ahí en el estadio Banorte viendo el juego. Y pues interesante la generación que puede tener Rafita Márquez de cara al próximo Mundial.
1: Sí, hay que llevarlos tranquilamente paso a paso estos mexicanos, ¿no? De esta selección. Hace mucho, creo que eran 2 ciclos olímpicos que hemos quedado fuera del fútbol y ahora pues regresa a México con estos chicos. Hugo Camberos, una de las grandes figuras, el atacante de las Chivas, muy bien lo que está haciendo, como bien lo dices, el 11 titular de México, con jugadores interesantes como Santiago Sandoval, Johan Orozco, Cristian Hilda, esos jugadores de Chivas. Y mira, dentro de este equipo hay una persona que realmente me da mucho gusto que esté teniendo éxito y se trata de Yasser Corona. Es parte del cuerpo técnico de la selección, es uno de los auxiliares. A Yasser lo conocimos cuando obviamente jugó en Tijuana y hay que recordar que aquí se terminó su carrera como jugador por aquel accidente, ¿no? Y la verdad que me da mucho gusto verlo ahí triunfando ahora como auxiliar técnico en la selección mexicana juvenil, que es en lo que está especializado hoy en día Yasser Corona en el fútbol base del fútbol profesional.
0: Eso, oye, acá tenemos mensajes de voz, vamos con el mensaje de voz y después al corte comercial y regresamos. Corte musical, mejor dicho, y regresamos para más información. Buenos días.
3: Y vamos a hablar de otras categorías, ¿no? También, Sala, Emor, se consiguió el boleto a las Olimpiadas en fútbol, se consiguió el boleto en tiro con arco, en parejas, a las Olimpiadas, se consiguió el boleto en los 5,000 metros planos, y muchas disciplinas más consiguieron boleto a las Olimpiadas en esos centroamericanos. Entonces, hablemos de deportes.
0: Ya tráete lo de Moracá al programa también.
1: Sí, como que no, claro que sí. No,
0: bueno, al Sport Billy, que es un crack, también le gusta mucho la información y seguidor fiel de Morbilla.
1: Muchísima información, ya sabes, sale por todos lados.
0: Pero oye, ¿cómo te siguen en las redes?
1: Ahí estamos en arroba Emorvilla en los deportes. Y ya le estoy intentando cambiar mi sala. Ya le quiero poner Emorvilla en los deportes y en tu corazón.
2: ¡Ah! Amaneciste muy romántico, ¿eh? Oye, así de romántico regresamos para hablar de béisbol. ¿Y qué te parece si también regresando regalas tú, Emor, unos boletos para los Padres contra los Cerveceros para el miércoles? ¿Te parece?
1: Venga, claro que sí.
2: Hágale.
0: ¡Qué bárbaro! Ibas y esos de la Noria de Sinaloa son bien románticos. ¿No escribes de casualidad canciones para la banda El Recodo por la Arrolladora?

0: equipo de San Diego el día de ayer, se llevó la serie y bueno, ahí la lleva paso a paso, sigue peleando palmo a palmo con Arizona Diamondbacks, que mira, cuando necesitas que los Dodgers hagan algo en favor de San Diego, terminan cruzazuleándola y perdieron el día de ayer 4-2. Y esto mantiene a Arizona en el segundo puesto de la Oeste en la Nacional. Y ahí está la pelea. Así vamos a estar prácticamente día con día y aquí al resto de la campaña para ver, a menos de que cualquiera de estos dos equipos caiga en una mala racha, pero esto lo vamos a ver de aquí al final de la temporada para ver quién se queda con ese comodín.
1: ¡Eso!
2: Bien, bien, bien por los Padres, que lo habías dicho, habían caído como una racha negativa. Parece que están levantando a la hora buena. Y lo hemos dicho, también tú lo has dicho aquí en este espacio, lo importante es cómo cierras en una temporada tan larga, ¿no? Pues sabemos que los Dodgers siempre se van en esa división, pero bien por los Padres, parece que están encontrando su funcionamiento a la hora buena. Y pues sí, el día de ayer le ganaron a los Astros 7-2 y hoy inician serie contra los Cerveceros, ¿no?
0: Exactamente, 3 partidos más en esta semana, lunes, martes y miércoles, aquí en casa, 3 juegos que obviamente van a ser muy interesantes porque los cerveceros son uno de los equipos que mejor le está yendo en lo que va de la campaña. El conjunto de Milwaukee es el primer lugar de la central en la Liga Nacional, de hecho es el equipo con más triunfos en todas las mayores, con 74, entonces realmente es una verdadera prueba de fuego para el equipo de los Carmelitas, el equipo de los Frailes.
2: Ahí se va a ver de qué están hechos para de cara a la postemporada. Y pues bueno, ya lo dijiste, los Brewers siempre es un equipo fuerte, un equipo a vencer y que trae muy buenos jugadores, ¿no? No por nada, como tú dices, tiene la mejor marca ahorita de todo el béisbol. Oye, ¿a los Dodgers cómo les fue este fin de semana?
0: A los Dodgers, a ver, pero ¿qué quieres de los Dodgers?
2: No, nada más, pues, para saber cómo andaban su rotación.
0: Ayer perdieron 4-2 frente a los Diamondbacks, habían ganado el sábado 2-1 y el primer partido también lo había ganado Arizona, es decir, perdieron una serie que no debieron de haber perdido frente a los Diamondbacks y eso es lo que mantiene al equipo de Arizona en segundo lugar del oeste contra los Padres.
2: Y también los Padres tienen que estar volteando a ver qué hagan los Diamondbacks pues para pelearse ese comodín, ¿no?
0: Sí, señor, todos los días vamos a estar en esa situación viendo el calendario.
2: Oye, en el deporte más local comenzó la postemporada aquí en Tijuana. Vimos que andabas ahí muy activo también en el estadio de los Toros. ¿Cómo les fue a nuestros Toritos?
0: Empataron la serie. El equipo de Unión Laguna el día de ayer ganó el equipo de Tijuana, como bien lo dices, en los playoffs. Muy buen ambiente ahí en el Mobile Park que se vivió este fin de semana. El primer juego fue el que pudimos estar presentes ahí. La verdad que es un ambientazo ahí en el Mobile Park. Y lo que genera este equipo... realmente es algo distinto a lo que habíamos visto en otras campañas, ¿no? Se siente la vibra distinta y obviamente ahí va el equipo, un 1-1 en esta serie que obviamente deja muy abierto lo que puede ser la visita de los Toros allá a la Laguna, pero pues puede ser una serie de revancha para el equipo de Tijuana porque hace en las últimas temporadas ha sido Unión Laguna el cuadro que ha sido el que los ha dejado fuera de la postemporada. Y ahora está con, creo, la mejor oportunidad Tijuana de tomar revancha en esta serie, aunque ya le empataron en este segundo juego.
2: Ok, entonces ahorita ya van allá al estadio de Unión Laguna, se van para allá para Torreón, y si es necesario regresa a la serie, o ya regresa sí o sí aquí a Tijuana.
0: No, sí, totalmente, son 3 partidos. Si ganan 3, cualquiera de los 2 equipos, pues avanza a la siguiente ronda, pero... si vuelven a dividir triunfos en los siguientes 2 encuentros, sí regresa la serie a Tijuana. Se antoja interesante, porque hay que recordar que este equipo ya dejó 2 veces fuera a los Toros en las temporadas anteriores, por eso no hay que echar campanas al vuelo. Es cierto, Tijuana fue uno de los mejores equipos, 60 triunfos a lo largo del año, pero playoff es otra historia y hay que ir juego a juego.
2: Es como la liguilla del fútbol mexicano, o sea, es otro torneo prácticamente, y bien lo dijiste, hay que ir juego a juego y esperemos que pues los Toros logren avanzar. Vamos a estar muy pendientes también de qué es lo que sucede. Mi querido Emor, prácticamente para despedirnos, tenemos boletos para los Padres de San Diego contra los Brewers, que hoy inician serie, que ya lo dijiste tú, va a ser una serie explosiva, va a estar muy buena, y pues tenemos que estar ahí apoyando, ¿no? Qué mejor que se puedan ganar los boletitos gratis para el miércoles 12 de agosto.
0: Excelente, mi niña. Sí, ¿qué te parece si hacemos una pregunta?
2: Va, échale. Una preguntita para...

0: Pero así que tú digas, esta es para expertos y frailes de corazón.
1: Pero primero que te sigan en las redes, para ver si
0: de una vez.
2: Primera, a la una, a las dos y a las tres. La primera, que nos sigan a todos ahí.
1: En UMX como, Sports.
2: UMX Sports, especialmente, ya somos más de 15,000 ahí en el Facebook también, gracias a toda la banda. Estamos creciendo ahí como la espuma, gracias.
1: Eso.
2: Que nos digan los tres jugadores de los Padres que están en el Salón de la Fama. Así nomás.
1: Ah, ok. Ay.
2: Pero obviamente que nos arroben a los tres, ¿no? Ahí en las redes sociales.
1: Ok. Los tres jugadores que están en el Salón de la Fama. A ver, están llegando por acá los mensajes. Le pongo play y tú tienes la respuesta porque nosotros no, la verdad. Es medio complicado. A ver, aquí, ahí te va, Gemor.
2: El Salón de la Fama.
3: Ben Winfield.
1: ¿Para qué grabas? Si no vas a dar la respuesta, primo. A ver, 664-281-5103. A ver si responde bien por acá.
4: The Winfield, Tony Winnie, Trevor Hoffman.
0: ¿Cómo?
4: The Winfield, Tony Winnie, Trevor Hoffman.
2: Ay, caray,
0: yo también primero, no escuché el primero. Dos Wings, no sé qué.
4: Tony Winnie. Dave Winfield.
2: Yeah, Dave Winfield.
1: Dave Winfield, ese es
0: okay,
1: uno.
0: Ok, oh my gosh.
1: Entonces, ¿pero le falta otro o qué? ¿Otros dos, no?
2: Sí, creo que sí los dijo, ¿eh? Tony Wynn, Trevor Hoffman y Dave Winfield.
1: A ver.
4: Dave Winfield, Tony Wynn y Trevor Hoffman.
1: Ah, ok. Sí,
4: Dave Winfield.
0: Dave Winfield, ok.
1: Ok.
0: Oh my gosh. No,
2: pues. Que nos digan algún dato especial de cada uno de ellos.
1: Ah, no, pero también tenemos, no manches.
2: Ya, ¿cuál con fue eso? El porcentaje de bateo en la temporada de 1987 de cada uno de ellos.
1: Ya está, ya ganó nuestro querido Eduardo. El Lara Eduardo, que se comunicó con nosotros bien por la respuesta. Ya tiene estos boletos para los Padres de San Diego, compadritos.
0: Eso, venga.
1: Emor, pues gracias por estar con nosotros.
2: Lo que me gustó es que se notó que no usó ChatGPT, porque la contestó de volada.
1: Eso sí.
2: Felicidades.
1: Tienes toda la razón. No manches, dice por acá, mi tío Giovanni, el primo, desde, igual compadre tú de Sinaloa, ¿eh? Este con mira, todos los sinaloenses claro.
0: Se identifican luego, ¿no?
1: Como imanes, claro, loco, claro. Se juntan.
2: Somos como Dios.
0: ¿Cómo que
2: estamos
0: escuchó?
2: Por todos lados.
0: Activó su radar sinaloense y dijo, como que un sinaloense está al aire, deja ponerle la radio y de volada llegó.
1: Y te dice, oye, viejón, al aire, viejón, nomás, viejón. Pon el dinero que más fácil es, viejón.
2: Arriba, pariente, ¿cómo que no?
1: Eso. Eso.
0: Venga.
1: A ver, una palabra así chinola que solamente ustedes identifican cuál es, Emor.
2: Ay, caramba.
1: Además de ALB.
2: Pues machín, ¿no? Bien machín, bien chilo. Está bien chilo todo, sí.
1: Eso.
2: Porque aquí dicen chido, ¿no? O en tu ciudad de México dicen, está bien chido.
1: Decimos, sí, cámara.
0: Chilo.
1: Está bien chilo.
0: Está bien chilo, ok.
1: Aquí dicen, está curada.
0: Sí, aquí es curada.
1: Esa palabra,
0: no,
1: está chido.
0: Aquí es curada, acá
2: Mira, algo que allá sí se dice, todo es mejor, es lo que siempre se dice.
1: Sí.
2: Allá los tacos de carne asada son mejor, así que no me digan nada.
1: Eso, bueno. Saludos a la banda. Gracias por estar con nosotros. Saludos a mi compadre Giovanni, que nos escucha. Fuerte abrazo ahí en San Diego. Emor, gracias.
2: No, gracias, compañeros. Aquí estamos. Esta es una gran semana deportiva para todos. Y pues, obviamente, a seguir aquí. Y gracias a toda la afición que nos sigue ahí en las redes sociales.
1: Eso, regresamos.

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2: Buenos días, 7:04 de la mañana. 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Buenos días.

0: Buenos días, 7 de la mañana con 11 minutos en este lunesito, iniciando semana 10 de agosto del 2026. Oigan, para todos los que su terminación telefónica, su número telefónico termine en cero, ¿ya registraron su línea telefónica? O bueno, en general, ¿ya registraron su línea telefónica? ¿En qué termina tu número telefónico, Sala? ¿En cero? Ah, sí, ok. Ah, pues mira, tú tienes que registrar tu línea telefónica antes del 15 de agosto. Porque ya ves que la primera vez que intentaron hacer esto del registro, de que registraras tu línea, si no iba a ser suspendida, creo que teníamos hasta
1: julio,
0: 30
1: ¿no?
0: de junio o julio, ajá, principios
1: no pasó nada.
0: Y entonces dijeron, no, pues ¿sabes qué? Como que ya va a llegar la fecha y como que nadie se está registrando, ¿no? Entonces vamos a cambiar un poquito la estrategia. ¿Cómo le vamos a hacer? Ahora va a ser de forma paulatina, ¿no? Depende de la terminación de tu número, es como tienes que ir registrando tu línea. Por ejemplo, si terminas en cero, tienes hasta el 15 de agosto de este año para hacer tu registro.
1: Right.
0: Si termina en 1, tienes hasta el 31 de agosto. Si termina en 2, hasta el 15 de septiembre. En 3, 30 de septiembre. 4, 15 de octubre. 5, 31 de octubre. Y así se va de cada número por quincena, ¿no? Terminando con los que terminen en 9, tienen hasta el 31 de diciembre de este 2026 para registrar su línea telefónica. Si no lo hacen, ¿qué es lo que va a pasar? Pues bueno, te van a suspender tu línea, o sea, pasadas 72 horas te suspenden tu línea y pues no vas a poder hacer llamadas más que a números de emergencia y vas a poder recibir las alertas sísmicas hasta que completes tu trámite. Esto es, si te la suspenden porque pues tú estás en contra del sistema y dices, no la voy a registrar, háganle como quieran, señales de humo me comunico, dices, bueno, pues 72 horas, te cortan la línea y si aún sigas así en la postura de que no la voy a registrar, pues te quedas sin línea. Si después dices, ah, ¿sabes qué? Como que ya me aburrí de estar sin teléfono, ya puedes registrar tu línea y sin problema te la vuelven a activar. Así que, digo, para los que ahí tengan la duda, ya registraron su línea, no la han registrado, se van a esperar a ver qué pasa. ¿Tú ya la registraste, Sala?
1: No, es que no.
0: Es que no sabía.
1: No sabía. ¿Cómo es plan? No sabía.
0: Ah, bueno, si es plan, creo que ya está por automático.
1: Ah,
0: por
1: default. Ya solito se...
0: Sí. Según yo, si es plan, es por default. Ya estás registrado. Todos ya tienen nuestros datos, ¿no? ¿Qué le jugamos? Pero bueno, si
1: pero
0: es
1: plan... La mayoría de los teléfonos son planes, ¿no?
0: Sí, yo también creo, ¿no? Y es muy raro el que tenga el prepago. Y según yo, plan, ya es automático. O sea, no tienes que registrarlo. Y si no, pues nos avisas a partir del sábado. Si te cortan la línea, nos dices a ver qué sucede.
1: A ver qué
0: pero
1: procede.
0: Bueno, si alguien ya registró su línea o si no la va a registrar, pues también hay que nos diga para ver su fecha límite. Mira, sí, si es plan, ya aparece el registro tal cual. Entonces, pues no hay problema. Todos los que tengan prepago, pues ahí nada más échenle un ojo a su terminación y cuándo es su fecha límite para registrar su línea. Mira, por aquí estamos viendo terminación en 2, terminación en 1. Pues ahí chéquenle. Oye, mi querido Sala, también.
1: 9, ajá.
0: Sí. Ahí, mira, tenemos mensajitos de voz. Vamos a ponerle play, a ver qué nos dicen por acá.
1: A ver, échale.
0: Buenos días.
2: Eres tú.
0: Ok, se escuchaba. Se escuchaba música de fondo.
1: A ver, es este.
0: Está buena la rola.
3: Buenos días. No es automático. Yo tengo 3 líneas en plan y los tuve que registrar en línea. Es más sencillo si lo hacen en línea.
0: Ok, entonces que no es automático el registro, aunque tengas en plan, sí lo tenemos que registrar. Ah, mira, esa es buena información, ¿eh?
4: Mira, Salita, niño, fácil, no lo voy a registrar, voy y contrato el servicio en Estados Unidos y ese me funciona aquí y ya no lo registro. Y cuando vean que empieza a bajar el uso de las líneas telefónicas en las diferentes compañías aquí en México, como Telcel, Movistar, AT&T, entonces ellos van a buscar la manera de que el gobierno revierta ese tema, porque te digo, mejor te van a ir a rentar a Estados Unidos a contratar servicio gabacho que funcione aquí y no va a haber ningún problema.
0: Ay, eso no estoy tan seguro de quién lo vaya a hacer, porque también luego es un problema tener la línea telefónica de Estados Unidos, ¿no? La cobertura, que no te agarra muy bien los datos, o sea... Sí es problema tener línea telefónica gringa.
1: ¿Crees?
0: Yo creo que sí.
1: ¿Por qué razón?
0: Pues precisamente por eso, porque luego la cobertura, que no te agarra muy bien ahí el teléfono, los datos, puedes andar batallando. Digo, no sé, los que tengan línea gringa, si funciona o no. Pero digo, al final de cuentas ya tienen nuestros datos, ¿no? O sea, tampoco es eso de que Pues no, porque nos están vigilando y demás, ya tienen nuestra información de una u otra forma. Aparte, cuando quieres descargar una aplicación o quieres hacer algo, ahí das permisos para todo. Entonces, yo sé que es un tema delicado, pero yo sí creo que funcione en esta ocasión, porque la primera vez sí era todos parejos, ¿no? O sea, si no nos funcionas, te cortamos la línea y parejos, y ahí sí las telefonías dijeron, no, pues espérate. Entonces, ya si lo haces de forma paulatina, yo creo que ahí sí, y yo creo que sí, todos de una u otra forma vamos a registrar la línea.
2: Claro.
0: Pero bueno, pues ahí están, pues sí, mira, varios dicen, ya van a empezar con que contraten en Estados Unidos. Dice, a esos vatos bloquéenlos. No, tranquilo, Inge, no empecemos a estar peleando. Pero bueno, pues ahí está, usted registra su línea si quiere, y si se le suspenden, pues nos avisa, pero pues cómo nos va a avisar si ya tienen suspendida, no nos va a poder mandar WhatsApp. Pero pues ahí vamos a ver qué pasa. A partir del 15 de agosto se empieza con las fechas límites para el registro de las líneas telefónicas, ¿ok? Así que pues ahí está. Vámonos con música, Sala, regresamos.
2: Maravilloso.
0: Boletos para, ¿qué te parece? Para Rancho Casián.
2: Uf, a ver, platícale al público cómo va a ser el asunto.
0: Mira, vamos a tener, o está lo del verano Exakids, y el día domingo vamos a estar allí en Rancho Casián, ahí para que estén pendientes, pueden ahí hacer varias actividades como montar borreguitos y bueno, un rodeo ahí en Rancho Casián, así que bueno, los invitamos para que vayan el domingo y también para que estén en el Circo de Francesco,
2: okay,
0: este próximo jueves 13 de agosto.
2: Maravilloso.
0: Vamos a regalar boletos para el Circo de Francesco, paquetes familiares.
2: Ok, vale. Okay. 7:18 de la mañana, buenos días, regresamos.

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9: Buenos días, 7:34 de la mañana. 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
2: Amigos, 7:39 de la mañana, si hay tráfico en la ciudad, repórtenlo en el WhatsApp 664-281-5103. Le mandamos un saludo a todos, con todo el corazón, al staff de KM10, kilómetro 10, que nos andan escuchando. Un fuerte abrazo. ¿Cómo andan? Y pues darle a eso, Tocho Morocho, ¿no?
3: Saludos.
2: Fuerte abrazo también a la banda que está con nosotros. 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Regresamos con
3: boletos para que se vayan al Circo de Francesco el próximo jueves 13 de agosto. Paquetes familiares, que va a haber función especial. Por ahí va a haber dos invitados especiales que van a hacer malabares. Van a escupir fuego y de todo.
2: Que fueran de la esquina ahí del semáforo, loco. Pero bueno, regresamos. 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Estamos de vuelta en unos minutos.
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1: Vamos, listo. Salud, muchachos, por esa mujer.

0: Amigos, buenos días. 6:02, son 8:08 con un minuto.
1: Eso bien.
0: Para que usted cuando diga 6, ay, voy temprano, no es cierto, ya va tarde, no se le haga.
1: Me gusta esa forma de dar la hora como para que despiertes y digas, claro. Ah, caray, pues eran las 6, son de madrugada, pero luego más 2 y luego ya como que tu cerebro empieza a procesarlo, ¿no?
0: Eso,
1: para que bien.
0: Hay un accidente con líneas de California, acá pasó otro accidente por Cuesta Blanca hacia Tijuana, de Rosarito a Tijuana, bueno, lunes de
1: choque. Últimamente, ¿cómo chocan ahí en colinas de California? Es que también la salidita, creo que tú ya lo has platicado, Sala.
0: Sí, muchas veces.
1: Esa salidita sí está medio peligrosa y pues llega un momento de que te quieres incorporar y tienes un punto ciego, ¿no?
0: Claro.
1: Entonces, sí está complicado porque también, si tú ya vas saliendo y vas viendo así por tu espejo retrovisor y el de enfrente se frena, tú dices, sí, alcanzamos a salir. Y el de enfrente se frena, pues ya le das un lleguecillo, ¿no?
0: Pues Manuel,
1: no, entonces pues la verdad es que sí está peligrosa esa salida, pero pues bueno, es lo que hay. ¿Qué se podría hacer ahí? Pues no, es que
0: un
1: es la...
0: Un periférico.
1: Un puente.
0: Un puentecito, papi. No, pues algo diferente, no sé. A ver, la gente que le sabe, que estudió vialidad 1 y 2 y 3, que nos diga.
1: ¿Qué se podría hacer ahí para evitar esos accidentes, ¿no?
0: Porque qué calidad, sí, dicen por acá.
1: Bueno, está bien, pues lo que venimos manejando.
0: Bueno, criatura, ¿con qué cerramos?
1: Mira, cerramos esta hora y comenzamos la hora de las 8, o sea, cerramos las 7 y empezamos las 8 con los boletos para que se vayan al Gran Circo de Francesco, función especial, jueves 13 de agosto, que ya lo saben, el Gran Circo de Francesco está junto a Plaza Río, así que si quieren sus accesos familiares, de una vez los regalamos. Tenemos dos, mi querido Sara, para esta función. Dos paquetes familiares para las primeras dos personas, así como vayan llegando ahí en orden, las primeras dos personas que nos digan dos elementos que no pueden faltar en el circo, así que diga, si no está este elemento, sí, no es circo, exactamente.
0: Va.
1: O sea, que si los quitas, no es circo.
0: Va.
1: Dos elementos, las primeras dos personas que nos envíen mensaje, se llevan sus paquetes familiares para la función del jueves 13 de agosto, que va a haber función especial.
0: ¿Las primeras dos personas?
1: Sí, las primeras dos personas.
0: El primero.
2: Payasos y malabaristas.
1: Payasos y malabaristas.
0: Muy bien, esa es una respuesta correcta. Por acá nos llegan otros.
3: Carpa y trapecistas.
1: Carpa y trapecistas.
0: Es una respuesta también
1: pues
0: correcta.
1: Pues sí, porque si no, pues ¿dónde es el circo, ah?
0: Sin exacto. Sin el circo de ¿dónde? De tus sueños, ¿no?
1: Exacto.
0: Pues ya ganaron.
1: Ah, con eso.
0: Ambos dos ya están en la función especial del circo de Francesco. Buenos días, regresamos.
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0: Buenos días, vas a cruzar a la Unión Americana, atención.
1: 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San Isidro reporta en estos momentos 2 horas 35 minutos de espera en líneas normales, 2 horas 30 Ready Lane, 25 minutos en la Centro y en el cruce peatonal. Le esperes de 1 hora con 10 minutos. Si te vas por Otay, Otay está reportando 1 hora 30 minutos de espera en líneas normales, 1 hora 20, Ready Lane, 45 minutos en la Centro y en el cruce peatonal. Esperes de 1 hora con 20 minutos. Que tengas un excelente viaje, maneja con precaución. 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

0: Harry Styles, que se presentó en México, la gente lo ama, lo quiere, lo adora, al buen Harry, y pues sin duda alguna hasta en cafecitos de la Condechi y todo el rollo así bien casual, ¿no? Como si fuera uno más del pueblo mexicano.
1: Como debe de ser, y bueno, pues le fue muy bien en esta serie de conciertos que tuvo en Ciudad de México, y pues bueno, pues es Harry Styles.
0: Sí, ¿qué te digo?
1: Gerardo Estilos, pues ya sabemos que es un artista de talla mundial. Así que, Sala, seguimos con promociones aquí en XFM 91.7. Ya sabes que tenemos para tirar para arriba, ya regalamos los boletos para el Gran Circo de Francesco. Así que también muy pendientes, porque también más temprano regalamos los boletos para los padres, pero seguimos invitándolos para que vayan a nuestras redes sociales y vean todo lo que pasó este fin de semana, porque se llevó a cabo el Baja Beach Fest. Y métanse a las redes sociales. La verdad es que todo el contenido que se levantó, que se generó, dio mucho de qué hablar. Ahí desde los mejores outfits, ahí Miguelito sacando su inglés y sacando sus pasos prohibidos.
0: Es una estrella.
1: Sí, no, qué bárbaro. Ahí estaba haciendo preguntas de que, oye, ¿a quién vienes a ver en esta tarde, no? Y acá, pues los que iban ahí, no entiendo, ¿de qué me hablas? No, Miguel de volada sacó su inglés británico.
0: How are you, my friend?
1: What are you, your friends? Entonces, pues ahí vean, la verdad es que se puso muy bien el Baja Beach Fest, por si no tuvieron oportunidad de ir. Vean, métanse a nuestras redes sociales, síganos como XFM Tijuana y vean todo nuestro contenido y también promociones que pueden venir más adelante. De pronto ahí se regalan boletos también para el Baja Beach Fest, boletos para SeaWorld, no sé, a lo mejor para algún otro parque. Ustedes síganos, estén pendientes de todas las promociones dinámicas y todo el contenido que subimos en las redes sociales. Les recuerdo, XFM Tijuana, tanto en Facebook como en Instagram.

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13: Buenos días, 8:36 a.m. Vas a cruzar hacia la Unión Americana. 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San Isidro reporta en estos momentos una espera de 2 horas por líneas normales, 25 minutos si cruzas por la Sentry. Si cruzas en la Ready Lane, vas a hacer 2 horas 20 minutos. Y si cruzas caminando, le esperes de 1 hora con 10 minutos. Si te vas por Otay, Otay está reportando 1 hora 15 por líneas normales, 1 hora 10 Ready Lane, 45 minutos en la Centra y en el cruce peatonal. Esperes de 1 hora con 20 minutos. Que tengas un excelente viaje, maneja con precaución. 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

0: Amigos, buenos días. 8:40 de la mañana. A ver, les acabo de publicar una información, un video en Soy Salitas. Terrible. Terrible la situación que está sucediendo con nuestros hermanos colombianos. Vea las imágenes y es imposible no remontarnos a lo que ha sucedido en México años atrás. Uh-huh. La gente que llegó aquí a esta ciudad por el terremoto del 85.
1: Sí.
0: Muchas personas de la Ciudad de México se vinieron a Tijuana, a otras partes también del país, por cómo terminó la ciudad. El del 2017, curiosamente 19 de septiembre, ¿no?
1: Uh-huh.
0: El del 19. En México conocemos ese miedo, ¿eh? El silencio después de un fuerte movimiento, o sea, la familia que busca los suyos. Hoy lo que están viviendo en Colombia no es cosa menor. Las imágenes de película de Hollywood, perdón por decirlo de esa manera, pero es que las vemos solamente en películas de desastres naturales, del fin del mundo. Vaya allá Soy Salitas, en Instagram particularmente, está en Instagram, síganme en todas las redes, y ahí cheque cómo está sucediendo esto en Colombia durante esta mañana, ¿eh? O sea, máximo un par de horas. La gente, pues aún la información está en desarrollo, no han dicho cuántas personas pues que perdieron la vida, uh-huh, desaparecidas, atrapadas. Hoy, al ver esas imágenes, seguramente usted que tiene familia en el sur, en la capital del país particularmente, pues vivió esa incertidumbre, ¿no? Cuando las líneas dejaron de funcionar, cuando no había comunicación, solamente a través de redes sociales o de medios tradicionales nos enterábamos de lo sucedido, de los edificios colapsados, de gente cantando el himno nacional, mientras los cuerpos de rescate buscaban y sacaban personas, la mayoría sin vida. Hoy Colombia está viviendo momentos difíciles. Y desde México sabemos perfectamente lo que significa. Hay muchos colombianos acá en nuestra comunidad de Tijuana. Ahí Soy Salitas, para que vaya a mi Instagram y ahí comparta la información si alguien le puede ser utilidad. Y la gente que hay aquí en Colombia, los parceros, les mandamos un fuerte abrazo. Sobre todo en estas zonas de Colombia donde estuvo el epicentro, donde sí, se cayeron los edificios. Porque no solamente se pudo sentir en Colombia, se pudo sentir también en Venezuela y en Ecuador. Tal fue el impacto. Es que ve uno las imágenes, hermano. Ve las imágenes, cómo sacó. O sea, literalmente la gente se cae. O sea, la gente parada,
1: ¿sí?,
0: del movimiento tan intenso, la gente se cae. O sea, imagínate parado, brother, ¿no?
1: No.
0: Y dices, bueno, me agarro de algo. O sea, había gente que se agarraba del postecito de luz y tan fuerte que estaba el terremoto, el movimiento, que se caía.
1: Sí.
0: Bueno, es brutal lo que está sucediendo hoy en Colombia. Si usted tiene familias por allá, amigos, esperemos que no haya pasado a mayores.
1: Uh-huh.
0: La información está en desarrollo. Es la noticia con la cual el mundo internacional arranca. La gente en los aeropuertos, particularmente en los aeropuertos, es brutal ver cómo las ventanas, esas ventanas donde de repente usted ve a los aviones bien bonitos, ¿no? Y volteas para abajo, ¡ay, qué bueno que está la ventana!
1: No,
0: esas ventanas sí, rotas, brother, no, imagínate, terrible, nada más. El techo de los aeropuertos, de ese aeropuerto caído.
1: No, terrible la situación para todos los hermanos colombianos que, como lo dices, bien salas, radican aquí en Tijuana, que tengan familiares allá. Lamentable la situación. Pues el epicentro se dice que fue en Sucre, ahí por en un estado, bueno, se les llama allá departamentos, que vienen siendo los estados con lo que conocemos acá. Y pues sí, estuvo muy fuerte, ya lo dijiste, 7.4 el epicentro, sí, en la escala de Richter. Y pues vamos a ver cómo se va dando esta información. Lamentablemente ya se manejan cifras de 2 a 5 muertos hasta ahorita, pero pues muchos dicen, también los cuerpos de rescate ahí de Colombia, que esta cifra puede ir aumentando. Las imágenes que vemos ahorita ya en los portales de noticias a nivel internacional son terribles, dramáticas, y pues bueno, pues lamentable la situación y si tiene familiares en Colombia o amigos, pues esperemos que todos estén muy bien. Pero pues bueno, es parte de la naturaleza, desgraciadamente, estos movimientos, ¿no?
0: Sí, pues ahí está la información. ¿Sí? Terrible lo sucedido hoy con los hermanos colombianos. Y bueno, fuerte abrazo a toda la comunidad. Fíjate que nos dejan reflexiones ver este tipo de cosas, ¿no? Porque es esas reflexiones que tantas veces uno dice, ¿cómo la vida puede cambiar en cuestión de segundos, bro? Uh-huh. En un lunes, ¿no?
1: Sí.
0: O sea, cuando vas planeando tu semana, y por supuesto no planeas que haya una catástrofe de esta magnitud en tu vida, o sea, pensando en los hermanos colombianos. No piensas en que vas a perder tu patrimonio al ver que el edificio donde vives se derrumba.
1: Sí.
0: No quiero ni pensar la situación de la persona que está abajo y sabe que en la habitación del tercer o cuarto piso están sus familiares. Uf, no, y el edificio a punto de colapsar. ¿Cómo te quitas de la... Fíjense, voy a este tema porque me hace recordar mucho donde yo crecí. Uh-huh. Había una casa en esquina de la calle en donde sí, lamentablemente y por ignorantes los chavos decíamos, me incluyo, la casa de la loquita. Pues bueno, esa loquita tiene una historia. Digo, la etiquetábamos de esa manera.
1: Sí, claro.
0: Hasta que cuando yo escuché su historia, pues jamás la volví a nombrar de esa manera. Una chica de 22 años que en el terremoto del 85 estaba comenzando su carrera laboral en la Torre Latinoamericana. Era secretaria. Tal fue el impacto del terremoto que sí. No sé qué pasó en su cerebro. No sé cómo llegó el momento de desconectarse. Pero imagínate, brother, ese impacto la dejó tan mal emocionalmente y de sus facultades mentales, que era una persona ya de... una persona ya adulta.
1: Sí, claro.
0: Viviendo en un cuarto encerrado. Digo, la familia evidentemente no tenía las capacidades económicas para mandarla a un lugar, ni para llevarla con el especialista. Terminó después del terremoto muy mal. Su vida encerrada en un cuarto sin ventanas. Y en la noche se gritaban unos gritos. Escuchaban unos gritos terribles. Pero bueno, 8:48 de la mañana. Regresamos, buenos días.
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0: Amigos, buenos días, 9:03 de la mañana. Gracias por estar con nosotros en este arranque de semana, lunes. Querido Carlos Segovia, el Nutri, con nosotros. Buen día, buen giorno.
1: ¿Cómo se dice buenos días?
0: Una pizza.
1: ¿Y en francés cómo se dice buenos días?
0: Bonjour.
1: ¿Qué clase?
0: Se un nota pan de chocolate. Pues bienvenido. Hoy tenemos un temazo porque además traes invitado. Y siempre que traes invitados, la neta es que te agradezco por darle a la comunidad radiofónica este mensaje útil, esta información que puede cambiar su vida.
1: Así es, el chiste, yo creo que entre las profesionales de la salud, uh-huh, es la parte de medicina preventiva, ¿no? Abarcando cualquier profesión, ya sea el psicólogo, nutriólogo, fisioterapeuta, médico, uh-huh, todos, nuestro primer abordaje tiene que ser la parte preventiva. Uh-huh. Y si no escuchamos esa información, buscando la prevención, va a llegar la curación, ¿ok? Pero es cuando ya está todo en su mero apogeo, uh-huh, y ya la corrección a lo mejor va a ser más difícil. Entonces tenemos que ir empezando desde la parte preventiva y el día de hoy traemos a un médico en el deporte y la actividad física, el doctor Edgar Miranda, que nos va a apoyar a platicar sobre, digamos, este tema, que es la pérdida de masa muscular y el ejercicio en el adulto mayor. Pues trabajamos en conjunto, ¿no? Lo que es el médico en el, uh-huh, deporte, nutriólogo, preparador físico, hasta psicólogo puede intervenir. Y yo creo que las ciencias de la salud enfocadas en el deporte deberían ser realmente las ciencias que deberían de estar, digamos, siempre. Uh-huh, uh-huh. Porque, pues por ahí he escuchado, una vez me dijo un amigo que estudió medicina, ¿no? ¿Y cómo te va con la nutricioncilla? Y yo, así me lo dijo en diminutivo. Y le dije,
0: nutriólogorcillo.
1: Ajá. Y yo le dije, no, pues muy bien. Le digo, de hecho, estoy haciendo la medicina preventiva que tú por juramento tuviste que hacer. Le dije, entonces te estoy quitando chamba.
0: Sí. ¡Ay, qué malo, Carlos!
2: Son bien bárbaros,
0: son bien bravos, están bien groseros.
1: No, pero pues como ahorita platicaba con Edgar, ¿no?, por fuera, tenemos que andarnos el lugar en la mesa. Sí, también. Claro. Entonces, creo que como nutriólogos, como todavía no estamos tan estandarizados, todavía no nos hemos ganado tanto lugar en la mesa. Ya ahí vamos poco a poco, pero es una ciencia joven, ¿no? Cierto. Pero las ciencias de la salud enfocadas en el deporte creo que son las que tienen que estar ya ahorita, pues la gente las debería de conocer. Totalmente. Pero pensamos que solamente es la especialidad para los atletas, sí, o los que hacen ejercicio, ¿no?
0: Y entonces, no es así.
1: Ahí no es así, podemos abarcar todo. Entonces presentamos al día de hoy al doctor Edgar Miranda.
0: Doctor, bienvenido.
3: ¿Qué tal? Buenos días, gracias por la invitación. Espero poderle sumar algo a esta plática sobre la amistad que tenemos, nutrición y medicina, ¿no?
0: Escuchamos.
1: Pero los del deporte sí nos llevamos bien.
3: Sí, nos llevamos bien.
0: Eso. Sí, llevan un poquito fuerte, ya nos dimos cuenta, ¿eh? Doctor, a ver, comencemos enfocado en el adulto mayor. No, no sé si... Bueno, yo creo que más la generación noventera, porque, uh-huh, los chavos de hoy traen una cultura tal vez diferente con el tema un poco del run y de moverte, uh-huh, y del primero yo, ¿no? Y segundo yo y hasta el último yo. Pero mi generación de los 36, 35, 36... De repente como que nos olvidamos, estamos en este intermedio y llega una etapa en la vida en la que dices, no manches, me estoy haciendo como viejito, pues si ya no tengo ni músculo, ¿cómo voy a llegar a la edad adulta todo enfermo y sin músculo y sin nada? Y es una realidad cada vez más, no sé si lo ves así, si a edad más temprana envejece uno más rápido.
3: Sí, claro, yo creo que las diferentes etapas, los jóvenes actuales tienen un concepto muy fuerte en salud, tú lo ves en los clubes deportivos y demás, sin embargo hay un margen de oportunidad que es la seguridad. Si lo que están haciendo es bueno, es malo, es mucho, sí, o es poco, ¿no? Nuestra generación, yo también estoy en el mismo segmento de edad que tú, uh-huh, tenía otros indicativos, ¿no? Su infancia fue más movida, uh-huh, más actividad física, más calle, más esparcimiento. Entonces, en algún punto hay mejores capacidades o distintas capacidades expresadas. Pero ambos compartimos una cosa, que es el músculo. Pero, uh-huh, lo que sabemos del músculo es diferente. Anteriormente nosotros no sabíamos que el músculo era un órgano protector para fuerza, para movilidad, para prevención, mm, de enfermedades, yeah, pero sobre todo nuestra reserva energética. No lo sabíamos. Mm. Sabíamos que la persona que hacía todos los días algo, un trabajo de campo, un trabajo físico, sí, le iba muy bien. Actualmente lo sabemos y sin embargo, aunque lo sabemos con las nuevas generaciones, no podemos expresar del todo la seguridad porque no es culturalmente aceptable decir cómo está tu salud muscular. De hecho, hoy sí, no, claro, existe un parámetro adecuado. Si nosotros hacemos la prueba más convencional, que es una prueba de prensil, de fuerza de agarre para saber cuánta fuerza tiene tu uh-huh, cuerpo o tu músculo, nos estandarizaría en un número, pero no nos dice el segmento general de tu cuerpo, ¿no? Cómo, sí, están tus piernas y demás. Es importante el músculo entre nosotros, claro, músculo es igual a vida, músculo es igual a independencia.
0: ¡Órale!
3: Antes de rendimiento es independencia. Usted puede tener 35 años y que duele la espalda al moverse, a los 40 y no poderse quedar en un solo lugar y demás. Entonces, ¿cuándo es el mejor momento para trabajarlo? Cuando sabes. Si hoy sabes que el músculo es importante, tienes que pedir una asesoría con alguien, orientarte. Oye, si hago siempre ejercicio, continúe. O sea, aquí la idea es, no es tan difícil, la medicina no es tan difícil, es ¿qué le sirve a tu cuerpo? Repítelo. ¿Qué no le sirve? Y cámbialo, ¿no?
0: Oye, llama mucho la atención porque en el sentido de preguntarnos cómo están las penas, pues nos vamos al meme, ¿no? No, pues ya me duelen las rodillas con el frío. Pero no nos vamos más allá, por ejemplo, ¿qué es independencia? A ver, es una realidad que si a los 30 te sientes así, pues a los 50 vas a caminar ya todo como la pantera rosa.
3: Sí, la idea es que no solemos saber a quién decirle que nos duele algo.
0: Sí, claro.
3: Solemos ir a consulta de primer nivel, que puede ser una farmacia, puede ser un consultorio, y el dolor es igual a una pastilla.
0: Sí.
3: Y eso era anteriormente, ahora claro. Actualmente el dolor puede ser igual a intervención, movimiento o entrenamiento, y es culturalmente choqueante porque si vamos como seres humanos con un dolor a un lugar y que te digan muévete, y eso me va a quitar el dolor, no hace sentido. Culturalmente hace sentido, me duele, me pongo algo, me pongo una pomada, compresa o pastilla. Y esa es la parte aguda, ¿no? Sin embargo, la causa específicamente es movimiento. De hecho, hay un libro de un científico de Harvard, doctor Daniel Lieberman, que habla sobre que nacimos para correr.
0: Sí,
3: y está incitado en los tarahumaras, la gente de Chihuahua, que es gente que suele correr 15 horas y no hay fatiga. Y nosotros con una hora de gimnasio, que en realidad son 30 minutos porque son días de platicar y días de calentamiento, ya estamos muertísimos.
0: Y desde la foto.
3: Y desde la foto, sí. O sea, antropológicamente estamos nacidos para movernos.
0: Okay.
3: El cómo y cuándo se tiene que adaptar a nuestros contextos, ¿no? Y es hacia donde vamos actualmente con la medicina del deporte, que es una estrategia preventiva y concientizar a la gente. La gente tiene que ser consciente que al igual que paga su mensualidad del gimnasio, es una parte. No es pagar la mensualidad, es acudir a entrenar. O sea, no paguen el gimnasio, acuden a entrenar. La gente no acude a entrenar. Hay gente que los negocios de enero, ¿no? La gente paga sus gimnasios todo el año y no va, ¿no? Entonces, la intención de la salud muscular es, ¿me toca a mí? Sí. ¿Cómo tengo que hacerlo? Hay un equipo que te puede ayudar.
4: Ok. Wow. Doctor, en esto de la salud muscular, ahorita el Nutri nos mandó aquí el WhatsApp una infografía viendo, dependiendo de la edad de los músculos, ¿no? Ahorita nos la explican cualquiera de los dos Nutri, doctor, pero ¿es realidad o mito que de pronto dicen, si tú tienes buena masa muscular cuando llegues a la vejez, todo eso te puede ayudar a que no tengas como enfermedades? O si sufres alguna caída, que tu recuperación sea más rápido. Que el músculo es como este colchoncito, por así decirlo, que nos puede ayudar a prevenir lesiones. ¿Es cierto? ¿Es mito? O sea, ¿es la importancia de hacer músculo, de hacer pesas de cara a la vejez que nos puede ayudar a prevenir estas enfermedades?
3: Pues el músculo es nuestra reserva energética para todo. El músculo, hoy en día, sabemos que funciona como este reservorio que te permite, ante cualquier crisis, salir adelante. Llámese crisis, una enfermedad, una infección, la vejez, o en este caso te permite compensar para una competencia, en este caso deportiva, ¿no? La calidad del músculo es lo que estamos viendo actualmente. Antes mirábamos la masa muscular.
0: Sí.
3: Arnold Schwarzenegger, Danny Coleman,
0: claro.
3: Gente bien grande, ¿no? Y decías, eso es salud. Y eso fue cambiando, ¿no? Porque la expectativa de los 80s, pues ustedes pueden ver películas de Van Damme cuando peleaba están magrísimos y grandísimos. Pero conforme eso, ahorita en el 2000, el único fuerte grande es Thor. Todos los demás son estéticamente
4: simulados. Menuditos.
3: Menuditos, pero su calidad muscular ha cambiado. Entonces, ahorita el tema es calidad muscular. Oye, voy a envejecer, todos vamos a envejecer. Sí. Los 25 empezamos y depende de tu estímulo deportivo es si te quedas en ese margen salud o va decrementando. La intención es, no hay un momento adecuado o crítico donde tu músculo no te cuide. Tu músculo te cuida siempre y siempre puedes hacer un retardo en cuanto a las consecuencias negativas. Todos vamos a envejecer, todos vamos en el mismo camino.
0: Claro.
3: La cosa es, ¿cómo vamos a llegar a eso? Usted esté enfermo, usted esté sano, usted sea chiquito, usted sea grandote. Usted tiene que tener un músculo de calidad, no grande. Porque en los extremos, en este caso de la masa muscular, para generar esa masa muscular, ocupa requerimientos energéticos bien grandes, entrenamientos bien sobrepasados. O sea, eso del grande es igual a bueno, no siempre aplica específicamente.
1: Y aparte creo que tenemos dos extremos, ¿no? Sobre todo con el índice de masa corporal que se calcula peso sobre estatura al cuadrado. Ajá. Podemos imaginar una persona que está obesa por grasa y podemos imaginar una persona que en el diagnóstico el índice de masa corporal sale obeso pero por músculo. Por ejemplo, a un fisiculturista. ¿Ok? Entonces, estructuralmente las dos masas pueden perjudicar a tu salud ósea también. ¿Ok? Tanto la grasa como el exceso de grasa o el exceso de músculo. y pues vemos ahora fisiculturistas que realmente andan en andaderas, con cuestiones de...
0: No pueden caminar bien.
1: Exactamente, y ya no disfrutan, ya no tienen buena calidad de vida, aunque estéticamente estaban muy bien hace años anteriores, pero ahora dicen, oye, ¿sabes qué? Está perjudicando tu salud ósea, ¿okay? Que es parte de cuidar a la masa muscular, sobre todo en el adulto mayor.
0: Y nada más pensé que era comer lechuguita y alarmabas, niño. No,
2: yo también pensé que hacer pesas y nada más sí, que puedes
0: ir. Vámonos, que se bombea así, que se vea el brazo chido y ya con eso alarmabas. Doctor, ¿cómo estás en las redes sociales para que la gente te siga?
3: En Instagram como MD Edgar Miranda, Medicina Deportiva Edgar Miranda o Doctor.Edgar Miranda. Y en Facebook como Doctor Edgar Miranda.
0: Doctor Edgar Miranda, ahí para que vaya. Vamos a regresar y entramos un poco... ¿Cómo desde la medicina puede ayudarnos al tema del músculo? Porque siempre vemos al doctor, ¿no? Pues más un tema, no sé, de otras enfermedades, no específicamente, digamos, como del músculo, de cómo ayudarte a lograr tus metas en el deporte.
1: Claro, y podemos hablar también ahorita, spoiler, de cómo identificar si estoy perdiendo masa muscular, ¿no? También, una forma de no ir exactamente a un consultorio, pero cómo sospechar que está ahí teniendo pérdida de masa muscular, ¿no? Como criterios.
0: A ver, baby, mi brazo.
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0: 9:25 de la mañana, no, hombre, chula de maíz pinto aquí la plática con el Doc.
1: Qué cátedra, ¿eh?
0: No, no, si usted supiera fuera del aire las cosas que nos dijo de Carlos. No. Oye, a ver, vamos a los temas serios. Me encantaría que la gente hoy, si tiene, doctor, igual si hay dudas, preguntas por parte del auditorio, si en la medida posible los podemos responder, sería increíble, Carlos, porque platicabas, y vamos a este tema, fuera del aire, ¿no? Acerca de... de cómo las personas que en algún momento hicieron ejercicio, a veces usted fue deportista 5 o 6 años de su vida, le pegó chido al gimnasio durante 6 o 7 años, y lleva a lo mejor unos 5 porque ya se convirtió en papá, o 4, sin hacer absolutamente nada, malos hábitos, mala alimentación y demás, dormir mal, súmale eso. Dices, bueno, quiero comenzar, pero es que si voy a comenzar, ¿cómo 10 minutos van a cambiar mi vida? Y es el error que cometemos muchos, doctor, ¿no?
2: Sí, la actividad física, que se entienda cualquier movimiento que ayude al cuerpo en cuanto a energía, funciona. ¿Cuántos minutos? La ley es, poquito es mejor que nada. Wow. Entonces, hacer cualquier cosa, moverte, estar en tu trabajo, las llamadas pausas activas actuales que, uh-huh, que saca Estados Unidos para poder... Estás en tu trabajo, es de oficina, pasan 2 minutos, te tienes que parar y estirarte. Sí. Así como alguien que quiere empezar de primera vez a hacer 10, 20 minutos, realmente ya muy estructurado, tendríamos que pensar en una valoración para saber cuál es lo adecuado para, uh-huh, ti. Pero si no tenemos acceso a esta valoración, ¿qué es lo mejor que tenemos que hacer? Hacer lo que hacemos antes que sabíamos. Oye, voy a ir a jugar fútbol a las canchas como antes. No, no te va a dar. Pero sí, tenemos que empezar a activarnos. Y es una progresión. Es muy sencillo pensar en la medicina y el deporte. Es usted primero camina, después trota y después corre. Uh-huh. Asesorarse le ayuda para saber cuánto tiempo corre, cuánto tiempo trota y cuánto tiempo, uh-huh, va a caminar. Pero a lo que voy es, poquito es mejor que nada. ¿Y en qué momento? Es que no importa el momento. Antes creíamos que levantarte 4 de la mañana es el, uh-huh, mejor momento. No, uh-huh, señor, usted tiene que estar bien dormido, bien descansado, y si su tiempo le da a las 2 de la tarde, a esa hora usted entrena. Camina, no en estas 2 de la tarde, con este, sí, calor que está haciendo acá. Claro. Pero sí en los extremos, ¿no? Lo que decía yo del cómo se liberan los niveles del cuerpo, vamos a llamarle que todos tenemos un techo fisiológico. Uh-huh. Todos tenemos un límite. Uh-huh. De hecho, las campañas dicen no hay límites y demás, no, pero sí. Nuestro cuerpo está diseñado para tener un límite. Si en algún momento usted fue atleta de alto rendimiento o alguna competencia importante, uh-huh, que dedicó toda su vida, usted ya elevó su límite. Uh-huh. Pero el enfermo que estuvo críticamente enfermo en alguna situación de salud, alguna cama de hospital, alguna terapia intensiva, llegó al mismo techo, pero en el extremo opuesto. Uh-huh. Que será que luchaba por su vida y usted luchaba por su rendimiento deportivo. Uh-huh. Esas personas generan adaptaciones que nunca se pierden.
0: Wow.
2: Oye, pero si me retiré, ¿puedo volver? Usted siempre puede volver. ¿Por qué? Porque su cuerpo ya tiene 2 lugares que nadie más ha llegado a los mortales. Oye, pero ahora que me muevo, me duelen más cosas. Ah, sí, por el que el envejecimiento no se va a ir. Uh-huh. O sea, el ejercicio va a ayudarnos a calidad de vida, a estimular el músculo, a prevenir enfermedades, pero hay que paliarlo con otras cosas que existen. Uh-huh. Si usted dice, necesito hacer el día de hoy, estoy muy motivado, voy a empezar. No, paso 1, seguridad. Pregunta si está bien, durmió bien, uh-huh, si tiene enfermedades, están controladas. Pero lo más relevante de esto es, no tenemos que tener miedo a hacer cosas, mm, porque la actividad física es como bajar los garrafones de su casa. Mm. Oye, pero mi casa es en el 5º piso. Igual funciona mucho más, sí, nada más que con más pausa. Entonces, tenemos que buscar movernos, no solamente por el hecho de llegar a una meta deportiva, sí, sino por, mm, preservar la salud actual y de tener lo que es la picada que todos vamos a tener. Todos vamos a tener un declive de salud, ¿no? Entonces, para allá vamos en cuanto al movimiento.
0: Maravilloso.
3: Que esta está el ahorita que dijiste los garrafones, ¿no? En ejercicio le conoce como el paso del granjero con las mancuernas o, uh-huh, con las pesas, las rusas. Uh-huh. Y dices, oye, es el mismo principio levantar garrafones a unas bolsas del mandado. Pero pues ahora ya hacemos de que, ah, no, el mandado me llega a la casa, a la puerta, casi quiero, claro, que me lo acomoden.
2: Claro, en contra tuya.
3: Exactamente, nos estamos volviendo cada vez más sedentarios, ¿no? En algún momento una señora me dice, oye, Carlos... Le digo, es que somos sedentarios. Y me dice la señora, no, tantos gimnasios que están abriendo por todas partes. Y lo de las 24 horas que tiene el día, ¿cuántas horas entrena? Y me dice, no, pues una hora 15. Y luego, ¿y las otras 23 horas qué hace? Entonces, pues ya te das cuenta que realmente una hora de tus 24 horas en entrenamiento eres prácticamente sedentario. ¿Okay? Entonces tienes que tener más movimiento. Dice, le digo, ¿cuántas horas duerme? No, pues 8 horas. ¿Cuántas horas trabaja? 6. Trabaja en construcción, tiene un trabajo físico. ¿Okay? No, es de oficina, estoy sentada. Uh-huh. Entonces, pues ya son 6 horas de trabajo también ahí sentado, yeah, más las 8 horas de dormir. Entonces, pues ya llevamos 14 horas. Entonces, realmente somos sedentarios. ¿Okay? Entonces, uh-huh, en cuanto podamos tener algún movimiento, tenemos que hacerlo. que ahorita lo más simple, ahorita decía Edgar, ¿no? Los pasos, el medir los pasos que estoy teniendo es una forma a lo mejor de mantenerme un poquito activo, pero de todos modos luego voy a llegar a ese techo fisiológico, a esas adaptaciones, y esos 10,000 pasos no van a funcionar, van a necesitar 15.
0: Maravilloso. Oye, a ver, Edgar, tú... Doctor Edgar, perdón, Edgar, que estudió tantos años.
1: Le costó su título,
0: por favor, manches.
1: Le costó llegar a su techo.
0: Él no hizo el examen como los de la UNAM. Es un poco presencial, no manches. Doctor Edgar, tú trabajas con deportistas o atletas de alto rendimiento, top 10 mundiales. No. Pensar en que el médico ve solo enfermedades y que el preparador físico ve solamente este techo al cual puede llegar en temas deportivos, ¿en qué momento tú intervienes o cómo haces match con el preparador físico? ¿Cómo un médico en el deporte hace match?
2: Bueno, buena pregunta y hasta un poco como contrastante, ¿no? Importante saber que la medicina del deporte es una especialidad realmente nueva.
0: Sí.
2: Que los médicos del deporte anteriormente vienen reconocidos por hacer evaluaciones previa a una competencia.
0: Uh-huh.
2: Es seguro que usted vuelva, está bien, su corazón está bien, está sano.
0: Uh-huh.
2: Posteriormente ayudamos el mucho en lo que son lesiones. Vienes una lesión, te podemos ayudar junto con medicina de rehabilitación, que es otra especialidad médica.
0: Claro.
2: ¿Cómo sumamos nosotros? Pues porque la medicina ha cambiado lo que llaman las ciencias del deporte.
0: Okay.
2: Donde está nutrición, las licenciaturas de deportes, donde está en este caso la fisioterapia, donde están los médicos generales, los médicos del deporte y los entrenadores. Todo eso es un grupo, se le llama como equipo multidisciplinario.
0: Mm.
2: Pero específicamente la labor del médico del deporte es un híbrido en conocer qué le pasa al cuerpo, cómo el cuerpo se transforma y qué requerimientos va a tener en esa transformación o ese estímulo. Por eso nos llevamos muy bien con los nutris, o deberíamos.
1: En teoría.
2: En ese aspecto. Pero con el preparador físico ve los números, ve las variantes y dice, va, yo quiero que mi atleta llegue a otro nivel. Quiero que esto, entonces hay que ayudarle, hay que aportarle a la mesa información y decirle, mira, este atleta tiene esas características, la pelvis más grande, la pelvis más chica, una pierna más corta, una pierna más larga, porque las características físicas no tienen nada que ver con el talento, ¿eh?
0: Uh-huh.
2: O sea, hay gente que específicamente tú lo ves y dices, este es un atleta y tiene todo el talento en los pies, entonces el talento es algo que tú no puedes medir.
0: Uh-huh.
2: Tú medes capacidades físicas y dices, ah, más o menos como que puede ser un atleta, pero
0: claro,
2: el talento sale diferente, y eso es la bondad del deporte o de la actividad física.
3: Que ahorita aquí tenemos un ejemplo, ¿no? Al beisbolista Alex Kirk, que dice, ¿cómo es un atleta él?
2: Es un megaatleta en cuanto a talento y físicamente sus capacidades.
0: Claro,
2: también,
0: claro.
2: Pero la gente igual tiene otra percepción de lo que puede hacer, pero desde el desconocimiento. Entonces, ¿cómo le subamos nosotros al equipo del preparador físico? Es orientarlo, en decirle, este cuerpo, este humano, tiene estas características que pueden ser explotadas desde esta forma. Y damos un paso para atrás para que el preparador físico entre con la libertad de dosificar cargas, modificar y eso. Pero luego volvemos a entrar a la plática cuando le ponemos ciencia, un sensor, una medición, una variable. Ok, eso está hablando de alto rendimiento, sí, pero es aplicable para el enfermo, para el adulto mayor,
0: okay,
2: para los que van pesada, para el viejito. Todos tienen que tener un margen de seguridad, todos merecemos saber si hacer ejercicio no me va a matar, y de ahí vienen las muertes súbitas del deporte.
0: ¡Ay,
2: ¿no?
0: carajo!
2: Hace ejercicio y muere en un campo de fútbol, lo vimos con el caso del futbolista Eriksen, ¿no? Gente que de pronto fallece porque hace fútbol. Oye, pues si es deportista profesional, alto rendimiento, está en Europa y tiene todo, sí, pero la enfermedad aparece. Entonces, por eso hay que tener mucha gente viendo si el programa es saludable y adecuado con márgenes de seguridad. Y en este caso, los preparadores físicos nos abren la puerta para decir, es eso. Yo trabajo con algunos preparadores físicos, en particular en el gimnasio donde estamos nosotros, para ayudarle al atleta. Y yo no puedo hacer lo que el preparador físico suele hacer, que es motivar, meter variación de ejercicios. Yo sé mucho, pero de un aspecto, ¿no?
0: Sí.
2: Ellos saben mucho, pero de otro aspecto. Entonces nos complementamos. Aquí la idea es un equipo para trabajar con alguien para que su mejor desempeño. Y no necesariamente que sea atleta, ¿eh? Aplica a la salud, adulto mayor, a un niño. Pero no todos ocupan lo mismo. O sea, no todos ocupan la misma intensidad de vigilancia. Pero todos ocupan saber que, oye, ¿es seguro que yo haga esto? Perfecto. Le decíamos ahorita, subir la rampa para llegar a la estación no es nada seguro para nosotros.
0: Sí.
2: Pero si esto fuera un atleta de alto rendimiento.
0: De volada.
2: O sea, se puede.
3: Y los médicos en el deporte también creo que hay dos vertientes, ¿no?
0: Uh-huh.
3: Una, el médico en el deporte, que es el rehabilitador.
0: Uh-huh.
3: Y otro médico en el deporte que evalúa el cuerpo, química, físicamente, para saber qué hacer con la persona.
0: Okay.
3: No nada más es rehabilitador, ¿no? Entonces, en esta es donde está metiéndose el doctor Miranda en cuestión de en qué condiciones está el cuerpo para ver si es viable hacer ejercicio o cómo reintegrarte a hacer el ejercicio poco a poquito, dosificando cargas, junto con el preparador físico y junto al nutriólogo también.
0: Venga, a ver, eso es lo de 35. Vamos a corte comercial y regresamos para seguir.
3: Que nos envíen preguntas, ¿no?
0: Sí,
3: preguntas.
0: De una vez. Interesante todo lo que estamos escuchando hoy de parte del doctor y tú.
3: Sí, a lo mejor que ahorita ya se nos desvió un poquito el tema, que nos envíen, por ejemplo, si tienen alguna persona en casa que sea adulto mayor, tuvo una lesión, una fractura, y pues ver qué es lo que ha estado pasando, ¿no? Entonces, con esa persona y poder decir que como consulta ciudadana.
0: Sí, y me encantaría también entrar al tema del adulto mayor. O sea, ¿cómo ve, doctor, la vejez en nuestro país? Digo, de en torno a en un escáner general de todo lo que nos ha, ha tocado. Entonces, vejez y nos voltea a ver. Regresamos.
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0: Buenos días, 9:42 de la mañana. Gracias a la banda que nos está escuchando. A ver, doctor Edgar, Carlos Segovia, el Nutri, ¿por qué nos escriben? ¿Qué papel juega el estrés, o sea, cortisol, cuando estás en un plan de alimentación de definición para que el cuerpo responda como debería?
1: El cortisol, digamos que es un amiguito de la grasa, ¿no? Van caminando juntos. Uh-huh. Hay que ver por qué está despertando ese cortisol. Puede ser un estrés por ejercicio, puede ser un estrés por cuestiones emocionales que me rodean a trabajo, pareja, economía. Hay que ver por qué está despertando, ¿no? También. Porque aunque el ejercicio sabemos que hace bien, es un estrés hacia el cuerpo y tenemos que saber también cómo recuperarlo, ¿no? Entonces, ver que también qué tan drástico es el plan de definición que estoy haciendo, qué tan restrictivo está siendo hacia mi cuerpo y si se adapta hacia mi entorno, ¿no? Ya si soy un atleta de alto rendimiento y tengo que... mi vida económica depende de eso, pues ya, y es una cosa diferente, ¿no? Pero si soy un mortal y veo que esto no está funcionando con mi entorno y me produce más estrés hacer la definición, pues ahí es como, hey, ¿sabes qué? Mejor lo voy llevando poco a poquito, ¿no? Entonces, a lo que he visto la mayoría en nutrición, pues se hace un estrés o un déficit energético muy drástico hacia el cuerpo y pues no defino lo que yo quiero, ¿no? Y hay que ver pues también cómo están los macronutrientes y las cargas de entrenamiento. Claro. Okay, entonces no sé si la persona sea un fisiculturista, no sé si sea a lo mejor una persona que busca dar un peso, okay. Entonces es, digamos, amigo, la grasa, el cortisol y pues la grasita.
0: Sí, Doc, a ver, platicabas del músculo, de la masa muscular importante como independencia, o sea, dejándolo solamente de ver como de este lado estético. ¿Cómo saber ahorita, si un ejercicio con la banda, que estoy perdiendo masa muscular?
2: Bueno, hay mediciones muy objetivas, pero las subjetivas, creo que ahorita las platicábamos con Carlos, tiene que estar muy de la mano con cómo está tu cuerpo respondiendo. El que tu ropa pueda hacer un cambio, es decir, me queda más holgada, puede ser un indicador subjetivo, pero puede ser un indicador. La otra, la que me gustaría como ponderar, sería la fatiga, la percepción de tu fatiga, el mismo esfuerzo. Oye, si yo vivo en un segundo piso y subo escaleras y yo me estoy cansando más, porque puede ser. Y una de las causas más comunes a la falta de fuerza o fatiga, en la realidad, es el ejercicio. Otras muy subjetivas, pero de mucho valor para el contexto clínico, es yo me percibí así, yo me miraba más fuerte en el espejo, yo podía cargar más pesos y ahora no lo puedo sentir tanto. Todo eso es subjetivo, pero no perdamos de vista que pues usted lleva conociéndose a usted toda la vida.
0: Entonces, claro.
2: Más importante ese valor. Muchas veces como médico no le damos peso a eso. Oiga, pero mire, sus valores son normales. Sí, doctor, pero hay algo que yo no siento bien, yo me estoy cansando. Sí, pero aunque se canse, usted entra en el margen de lo normal. Pero no soy eso, doctor. Yo antes no me cansaba. Yo antes al cargar algo no sentía, ¿no? Uh-huh. Me gustaría, sí, dejarlo como más o menos como consejo, pero el mensaje actual que queremos dar es mía hacia su fuerza desde la composición corporal, con una antropometría, una bioimpedancia, con una consulta médica. Lo que no queremos es dejar el dato a la subjetividad. Okay. Porque mucha de la gente puede ser, me puedo sentir más fatigado, pero puede ser por desacondicionamiento. Su masa muscular es la misma, pero dejó de hacer ejercicio, entonces ahora está desacondicionado físicamente y por eso se siente más cansado y no necesariamente por la falta de músculo. ¿No? Sin embargo, el mensaje sería, ¿cuándo pierdo músculo? Cuando no lo estimulo.
3: Ya.
2: O sea, si yo no hago contracción isométrica, que sería contracciones duras sin que el músculo se mueva, o ejercicio de resistencia como pesas, tenga por seguro que usted está perdiendo músculo.
0: Okay.
2: ¿Lo pierde más o lo pierde menos? Depende su característica física. Pero si usted no está haciendo ejercicio, pierde músculo. Un paciente enfermo, cuando llega a un hospital y llega a una cama de hospital, puede perder entre 1 y 15 kilos en la primera semana.
0: ¡Ay, carajo! Entonces,
2: esa parte es circunstancial. Usted puede perder músculo, quizás no tanto a esa velocidad. ¿Por qué? Porque come proteína, porque tiene descanso, porque se sigue activando. Pero tenga conciencia que si usted no tiene un programa para estimular su músculo está tendencia a involucionar o a perderse, porque no es estimulado. Entonces, ¿qué tengo que hacer? ¿Me tengo que comprar los tenis más caros, la carrera más cara, pertenecer al club de running? No, muévase, haga ejercicio.
0: Okay.
2: ¿Cómo? Pues por salud, primero identifique. Usted si se mueve, ya tiene gran parte.
0: Okay.
2: No se quiera mover con 21 kilómetros la primera vez, ¿no? Sí. Pero muévase. O sea, la intención es, ¿cómo le hago para prevenir mi masa muscular? Moviéndome.
0: Okay. Oye, hablabas del sueño reparador. ¿Por qué de repente llegamos a dormir 10, 15 minutos, acá hablabas de la fatiga, y sentimos como si hubiéramos dormido 2 años y medio, ¿no? Te levantas hasta nuevo, ¿no? Y dices, ah, caray, con unos ojos de sapo así de guachinango, primo, que tan hinchado muchas veces. Y es esta etapa del sueño que también te ayuda al músculo. Quiero que le platiques al público, que es muy interesante.
2: Sí, la parte del sueño es algo nuevo. Llevará unos 10, 12 años en boga para comprender datos para activarlos a la población. ¿Qué es lo que viene a decirnos el sueño? El sueño viene a decirnos que el cuerpo tiene un mecanismo de reparación que no ocupa de sustancias, de momentos y de lugares, y que se da a la hora que estamos dormidos.
0: Sí.
2: Pero cuando estamos dormidos, burdamente, se puede entender que hay un sueño no reparador y un reparador. Uh-huh. Y el sueño reparador no siempre tenemos acceso a él, porque ocupa profundidad, tiempo y condiciones, ¿no? En este caso, todos cuando estamos dormidos puede que tengamos la parte no reparadora, o sea, duermo pero no descansé, me levanto y me siento cansado, que eso es lo más común. Y las siestas o los periodos pequeños de siestas nos dan acceso cuando estamos muy cansados o cuando estamos entrenados a sueño reparador. Por eso 20, 30 minutos de siesta te da un margen de, oye, me recargué de energías. ¿Cuál es la justificación? ¿Qué le pasa a tu cuerpo? Tu cuerpo entiende que ese momento no hay estrés y que puede activar todos sus mecanismos para reparar el músculo, el corazón, lo de la piel, para hacer muchos ajustes para poderlo lograr.
0: Sí, claro.
2: ¿Cuándo tengo que tomarlo? Cuando usted pueda. Las siestas son buenas. ¿Usted recuerda a sus abuelos? Sus abuelos tomaban siestas en la tarde. ¿Usted recuerda a esa gente que de pronto podía tener acceso a específicamente una siesta después del trabajo de campo? Eso, si lo emigramos en la actualidad, se puede hacer, quién sabe, la vida es un poco injusta. Nuestro ritmo de vida es mucho más activo. Pero todos tenemos un lapso pequeño que normalmente viene después de comer cuando les da sueño.
3: Sí.
2: Eso es malo. Eso es muy, dormir
1: mal
2: después.
1: Del puerco, está mal.
3: Ah, no, eso es el mal del jabalí, no es bueno.
2: Eso habla de una deficiencia. Entonces, nosotros recomendamos que usted después de comer, camine, haga actividad, pueda distribuir su carga para que el pico glucémico no le dé sueño. Es una parte. Okay. Después de media hora, una hora, si puede tomar una siesta, tómela. ¿Por qué? La relevancia del sueño reparador es, usted no ocupa más, usted no ocupa una cámara hiperbárica, usted no ocupa láser, usted no ocupa descarga. Usted ocupa dormir bien, tomar agüita y descansar. Eso es lo que necesitamos nosotros específicamente. ¿Qué es lo que hace el sueño reparador? Tiene más implicaciones que la masa muscular. Preserva la masa muscular, sí, pero previene infartos, previene enfermedades de la piel, o sea, tiene un alcance mayor. ¿Y tengo que comprar un colchón especial de los que se están actualizando? No. Usted encuentra un lugar donde dormir, puede ser su carro, puede ser la hamaca, puede ser su cama.
3: ¿Puede ser la cabina de radio?
2: Puede ser la cabina. Eso. Es un escenario hipotético. Y tenga su sueño reparador. ¿Cómo lo hago? Se tiene que entrenar. Usted tiene que saber que en un horario va a ser su siesta. No se va a dormir ahorita, ¿no?
0: Por música. Claro. Hay culturas como, por ejemplo, la francesa, que hay horarios en los que cierran los negocios y la hora de la siesta.
2: Igual La Paz, igual es en La Paz, Baja California Sur, que es lo mismo. Mucho se da también en ciertas ciudades el ritmo de vida. Eso es muy relevante. Sí. El ritmo de vida en esa ciudad no sé si permita que nosotros tengamos eso, pero es ahí donde entra su regulación, donde usted tiene que específicamente lograr hacer su pausa. La pausa es importante, sí. La pausa se relaciona con lo anterior, con lo que era el cortisol. El cortisol le dice al cuerpo que tenemos estrés, que todo está pasando mal y que vienen cosas. Y el cuerpo, ¡pum!, desata mucho cortisol. ¿Qué hace la pausa para bajar el cortisol? El ejercicio, la nutrición, moverse y dormir. Doctor, entonces es mejor ir al gimnasio y hacer pesas o dormir. ¿Qué crees? Mejor dormir. Por allá va el mensaje, ¿no?
3: Sala, cierra el programa, vamos a dormir ahorita ya.
1: Fuera minutos
3: a dormirme.
0: ¿Cuánto venimos? Oiga, siga el doctor, ¿cómo te encuentras de nuevo en tus redes sociales, doc? Para que la banda, si tiene alguna duda, sobre todo enfocado también en el adulto mayor, en la vejez, que va por ahí también esta parte de darles este punch, este aire, cuidar de este adulto mayor.
2: Sí, en Instagram como doctor.emiranda o MD Edgar Miranda. En Facebook como Dr. Edgar Miranda.
0: Eso.
2: Me pueden seguir.
0: Nutri.
1: No, pues...
0: ¿Sigues vivo? Ya te dormiste.
1: No, me tomé la power nap, como decía el doctor. Sí. Y de hecho sí es muy reparador, ¿no? De hecho, ahorita ahí en el consultorio pues está algo calentito porque está un gimnasio. Ajá. Y empiezas a detectar que a veces es una deshidratación. Y entonces lo que hago yo, por ejemplo, para seguir rindiendo, a veces entre paciente, ¿no? Pues hay que desconectarse 10 minutos, pero antes de eso tomo un poquito de suero con el agua. Y 10 minutos que, digamos, cierre los ojos y con eso ya siento que puedo consultar a los pacientes y reviví, ¿no? Bien. Pero muchas veces viene la parte desde la fatiga y la deshidratación que las puedo confundir. Ahora juntamos de que te hidratas y descansas 10 minutos, pues es... Creo que no hay nada de problema, ¿no? Sobrevives más todavía.
3: Suero de esa de la aguilita.
0: ¡Ah, qué victoria la del Carlos Segovia!
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4: Se fue de volada el tiempo, doctor. 9:57 de la mañana. ¡Qué barbaridad! ¡Qué barbaridad! Ahora sí, como cuando uno se avienta una siestita y... ¿En qué momento, no? Doctor, ¿qué consejo le das y con qué cerramos? O sea, te pregunté hace rato, ¿cómo ves la vejez en nuestro país? ¿Cómo ves la edad, el llegar a la edad adulto mayor en nuestra dinámica de mexicanos? Sí, que son casos particulares, porque cada persona es diferente, tiene hábitos diferentes, bla, bla. Pero en general, ¿cómo ves?
5: La tendencia de nuestro país para tener a la población mayor de 65 años es a la alta. En 2050 vamos a tener casi 30-35% de la población de adulto mayor. Es relevante porque todos vamos a envejecer.
4: Sí, claro.
5: La cosa es envejecer con salud. Importante esto, ahora ya actualmente hay una especialidad que se llama geriatría, que es la medicina del adulto mayor. Y es relevante porque lo que buscamos en la medicina es desde muy temprano detectar padecimientos para controlarlos, estratificarlos y acompañarlos.
4: Claro.
5: Dentro de eso, la medicina del deporte está al igual. Lo que busca es identificar, en este caso, tu masa muscular, tu capacidad cardiorrespiratoria, tu estado de coordinativo, para poderte ayudar a potencializar y que disminuyan los efectos con la vejez. ¿Qué buscamos desde la medicina del deporte? Por medio del movimiento, ayudar a la independencia, al control de las enfermedades, pero sobre todo preservar la autonomía. Más músculo es bueno, sí, pero músculo de calidad es igual a eficiencia. Y lo que buscamos es eso. Hace unos momentos hablamos del atleta de alto rendimiento. Y se llama rendimiento porque cumple unas cosas. Pero el término específico sería atletas de alta eficiencia, que significa que todo su cuerpo puede hacer actividades de alto valor en ciertos momentos. Lo que buscamos es que el adulto mayor, nosotros mismos, hoy podamos tener alta eficiencia en las labores. Si hoy me toca dormir, tengo que dormir, si hoy me toca

0: trabajar, tengo que trabajar. Uh-huh. Si tengo que correr en adecuada manera. Entonces, la medicina del deporte viene a decir, movimiento es igual a calidad de vida. Hay que acotarlo con acompañamiento nutricional, psicológico, con esparcimiento, con este caso de tu medicina privada y demás. Lo que buscamos es que la prevención esté muy sencillo. Se puede ser tan sencillo como comer, dormir y moverte.
1: Maravilloso.
0: Pero tan complejo porque nuestra ciudad tiene características distintas para hacer eso. Entonces, hay que encontrar un gimnasio, un parque, una unidad. La cosa es, combine eso, combine dormir bien, moverse bien y, en este caso, comer bien, dormir. Es suficiente para preservar la salud.
2: Que también parte de la conclusión del día de hoy sería hacer el ejercicio, pero no por ver un reflejo en composición corporal de bajar de peso, bajar de grasa, sino mantenimiento de músculo, mantenimiento a lo mejor de mi grasa. Puede ser que la consecuencia en algún momento sea disminución de grasa y de peso, pero no va a ser el principal factor, sino cuidar ahora sí a mi carro, a mi cuerpo, para que siga siendo eficiente y tener una buena calidad de vida. Como dice un eslogan, ¿no? De una ropa deportiva, protege tu casa.
3: Okay.
2: Entonces, si la protegemos, si la mantenemos, la cuidamos, pues va a seguir siendo eficiente y nos va a dar buenos rendimientos, ¿no? O a los atletas que le digo, tu cuerpo es tu empresa. Sí. Entonces, si la mantienes bien eficiente, va a seguir funcionando durante años y pues ahí ya viene la parte económica, ¿no? También.
1: Maravilloso. Doctor, ¿cómo te pueden seguir en consulta? ¿Y tienes algún número de WhatsApp o todo a través de las redes sociales?
0: En Instagram como doctor.emiranda, en Medicina del Deporte, y mi número de teléfono es el 664-294-0865.
1: Ok, 664 va de nuevo,
0: 294-0865.
1: Ahí está, para que lo consulten al doctor. Gracias por estar con nosotros.
0: Muchas gracias a ustedes por la oportunidad.
2: Muchas gracias, nos vemos el siguiente lunes.
1: Regresamos mañana, buen viaje. Nos vamos a dormir.
3: Vámonos.
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1: Buenos días, ¿cómo estás? Te saluda Gaby Ortega, la princesa, miembro activo del Estir Tijuana, 10 de la mañana con 5 minutos, excelente inicio de semana. Tendremos paquetes familiares para el Gran Circo de Francesco y concurso para la presentación de Los Tetas. Mucha suerte para que te los puedas ganar también. ¿Cómo te fue el fin de semana en el Baja Beach Fest? Y ganadores de el nombre tal cual. Bueno, del evento de Daft Punk. Tributo a Daft Punk. ¿Cómo te fue? ¿Te divertiste? ¿Bailaste? ¿Cantaste? Háznoslo saber a través del WhatsApp. Qué gusto que lo hayas aprovechado. Y también en otras noticias, noticias internacionales, que seguro ya lo escuchaste con los muchachos en la mañana. Esta madrugada de lunes 10 de agosto en Colombia, bueno, en distintas partes de Colombia, hubo afectaciones debido a un sismo de magnitud de 7.4. Esto fue a las 7 de la mañana y se sintió en Bogotá, en Cali, en Popayán, en Manizales, Armenia, Pereira, Medellín y otras ciudades. Bucaramanga también, y algunos daños materiales. Pero aquí lo importante es las personas. Al momento se han reportado lamentablemente 24 personas fallecidas y los daños, pues alrededor, heridos también. Y algunos videos que se comparten en redes sociales están de locos. El aeropuerto quedó fatality. Imagínate todas las personas que vivieron este miedo. Y en un aeropuerto más que tú dices, a lo mejor es mi primera vez en un aeropuerto, no sé para dónde correr, no sé dónde está el lugar más seguro. Videos de supermercados, de calles, donde se iban destruyendo las cosas poco a poco. Son videos bastante impactantes. Te los comparto y te comparto la nota completa a través del WhatsApp. Eso sí, el Servicio Geológico Colombiano pues determinó que fue de 7.4 y una profundidad de más de 90 kilómetros. Te digo, al menos el reporte es de 24 personas lamentablemente han fallecido en este sismo, pero aún esto está en desarrollo. Te comparto más información a través del WhatsApp 664-281-5103. Te quedas con más música. Esto es Oh Yeah en EXA.

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mañana con 20 minutos. Compartimos saludos. Por acá nos mencionan muy buenos días y gran inicio de semana a todos. Saludos a Vicentilla, a María Belén y también ya quiero que regresen al gym, dice, porque me abandonaron. Hablando de gym, le mandamos un saludo a la profe Analí, que justamente va en camino al gimnasio. Profe, que te vaya increíble y maravilloso. También por acá nos piden una canción, la de Tu Cárcel de Enanitos Verdes. Va que va, pero antes te comparto esto que salió el fin de semana y muchos nos quedamos con la duda y esperando cómo se iba desarrollando poquito a poquito esta información. Las últimas noticias de este fin de semana es de Erasto Crisanto, un hombre en Veracruz que quedó 15 días atrapado en una caverna de un cenote en Veracruz a más de 100 metros. Cuando uno se dice, ¿cómo que sobrevivió 15 días? ¿Cómo que a 100 metros? ¿Cómo que en una caverna? Resulta que este hombre se desempeña como pescador. La primera de las pistas de las cuales uno dice, ¿y dónde está Erasto? Fue que la familia comenzó a la fiscalía a llegar diciendo que había desaparecido después de ir a trabajar. Intentaron seguir la ruta y encontraron otras pistas. Por ejemplo, encontraron tal cual su barco en esta zona del cenote. Luego de que Erasto, el pescador de 31 años, estuvo desaparecido, los usuarios de redes sociales dijeron, ¿pero cómo lo logró? Pues es una cosa de locos. Primero que nada, una persona puede sobrevivir sin comer entre 4 y 8 semanas. Pero la cosa acá es de que este hombre afortunadamente lo logró. ¿Quiénes lo ayudaron? La Secretaría de Marina y especialistas extranjeros. Parte de buzos también, quienes encontraron el arpón que utilizaba este hombre para pues realizar los trabajos de pesca en un lugar 65 metros de profundidad de el cenote. Después, el presidente de Uxpanapa, Martín Alberto, confirmó el hallazgo debido a las redes sociales, donde se agradeció a los involucrados en la búsqueda. Ahora, ¿cómo con una caverna o en una caverna con poco aire puede ser clave para que Erasto pudiera sobrevivir? Son pocas las posibilidades, pero te digo, él lo logró. Aunque podría pensarse que un cuerpo de agua profundo está formado solamente por túneles complicados e inundados, los sistemas subterráneos pueden tener una configuración, ponle tú, mucho más compleja, que muchos no podríamos tal vez ni imaginarlo. En su interior pueden encontrarse las llamadas galerías, cavidades o cámaras parcialmente secas. Es ahí donde este hombre pudo colocarse para sobrevivir durante 15 días. Algunas zonas estaban, sí, bastante inundadas, pero llegó a una cavidad en la cual pudo lograr tener una bolsa de aire, ponle tú. Es importante decir que hay imágenes las cuales revelan más o menos cómo estuvo el asunto, pero son imágenes conceptuales, nada más para explicar qué pasó. Quien realmente tiene que contar qué ocurrió, cómo le hizo, qué es lo que pasó por su mente, es Erasto. Te comparto la información completa a través del WhatsApp 664-281-5103. Imagínate todo lo que tuvo que pasar en estos 15 días. Frío, oscuridad, agotamiento, tal vez falta de esperanza. No solo el reto físico, sino también el mental. ¿Cómo lo voy a lograr? ¿Cuánto tiempo voy a esperar? ¿Se acordarán de mí? Te comparto la nota completa a través del WhatsApp 664-281-5103. Acá nos dicen, muy buenos días. También en pozos o lugares donde suelen bajar buzos, hay a veces guías ya instaladas o colocan tanques de oxígeno en el camino. Ese es un muy buen dato. Te lo agradezco, muñeco, te lo agradezco. Por acá nos mencionan, ¿cómo lo logró? Sigue siendo un misterio. Pues, quien se enteró este fin de semana de la nota, a mí me dijo mi pareja, me quedé con mucha intriga. ¿Qué le pasa a la piel? ¿Qué pasó con el sueño? ¿Qué sucede en su cabeza? ¿Los pensamientos? ¿La desesperación? Ponle tú. Unos no toleramos ni 5 minutos de espera. No lo podemos hacer. Y este hombre tal vez tuvo un gran reto al intentar colocar su mente en el lugar correcto para que la desesperación no le ganara. Acá nos dicen, hola, hola, ¿qué tal? Hoy es cumpleaños de mi sobrino Héctor Santiago. Le ponen las mañanitas, por favor. Quiero decirle que lo amo tanto, tanto, tanto. Él me ha enseñado mucho y por él aprendí a hacer el arroz. No, hey, por cada taza de arroz son 2 de agua. ¡Feliz!

maravilloso cumpleaños. Acá nos dice Baruch, Gaby, qué increíble es lo que puede hacer el ser humano por la supervivencia. Sí, totalmente. Creo que el mayor reto es la mente. De hecho, había visto un video en la semana. Y esto es como, te salen videos del gym, pero no vas, ¿no? De una mujer que intentaba levantar un gran peso. Y decía, no puedo, no puedo, no puedo. Y le decía al entrenador, por favor, quítame peso, quítame peso. Y él jugó con su mente, le quitó peso, pero de una máquina que estaba a un costado. Pero como son todos tubos, pues no lo podía diferenciar, no sabía cuál era su máquina y una ajena, ¿no? Pues él le quitó peso a la ajena. Y ella, pues su mente dijo, ah, ya le quitó peso, está mucho más ligero. Y logró levantar este peso solamente jugando con su mente. Imagínate cuántas veces nosotros decimos, yo no podría hacer eso, no podría levantar una roca, no podría tal vez correr por mi propia vida. Está de locos. Por acá nos piden la canción de Tu cárcel de Enanitos Verdes, claro que Jess en Exa.

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10:41, escucharás a La Gusana Ciega, Guantes Puestos, pero antes, gracias por tus comentarios. Oye, por las notas que me comparten a través del WhatsApp, hay una que me hicieron llegar y dije, esta yo no la conocía, pero sí tenía más o menos como la idea de lo que era el Sharkies Fest de National Geographic. Es un evento anual en el cual se comparten distintos metrajes, vivencias, y obviamente van distintas personas de expediciones a compartir sus experiencias. Pero alguien tal cual me acaba de mandar, Gaby, te checaste esto el fin de semana y está siendo viral. ¿De qué hablas? ¿De qué hablas? Y es la historia de una mujer la cual asistió, te digo, a uno de estos eventos, el Shark Fest de National Geographic. Esta mujer, ella es una bióloga marina, la cual estaba en una expedición en las Islas Cook. Las Islas Cook, aunque en el mapa se mira súper perdido, es parte de Nueva Zelanda, o al menos la jurisdicción es de Nueva Zelanda. Y la mujer protagonista de esta historia es Nan Hauser. Pues bien, Nan Hauser vivió en el 2017 una de las experiencias más perturbadoras, pero también más sanadoras que puedan experimentar los humanos con la naturaleza. Y en este Shark Fest, ella compartió el metraje de esta experiencia que marcó su vida para siempre. Resulta que esta mujer iba a una expedición para ver a las ballenas jorobadas. Ella tenía cámara en mano y bajó sola para poder tomar fotografía, pues la evidencia tal cual. Estos animales, pues imagínate, son de 22.500 mil kilos. Y la cosa acá es de que ella pudo experimentar un comportamiento en este animal muy extraño. Si de por sí es de los animales más grandes y más fuertes del océano, pues imagínate qué sucedería en tu cabeza cuando este animal, que aparentemente se ve tranquilo, pasivo, relajado, comienza a empujarte por la cabeza. Es decir, su cabeza va chocando tu cuerpo poquito a poquito. Ella se comenzó a desesperar e intentó evadir estos golpes, que aunque no eran fuertes, sí eran para que su cuerpo se moviera y de esta manera saliera a la superficie. Ella se aferró para tomar el metraje de este animal y comenzó a nadar, nadar para tener más imágenes de lo profundo. Pero es ahí cuando esta ballena dijo, no, mijita, tengo yo un propósito. Lo que hizo fue con sus aletas comenzar a abrazar a esta bióloga marina. Como si tú quisieras cargar un garrafón, te agachas y extiendes tus brazos para abrazarlo. Justamente así. Pero este animal tiene una fuerza enorme. Ella entró en pánico. Según cuenta, estuvo entre 3 a 4 minutos intentando soltarse, ya que la fuerza la podría aplastar. Pero esto no sucedió. Después de que ella intentó zafarse de las aletas de este animal, nuevamente el animal la empezó a empujar con la cabeza. ¿Y qué crees? A lo mejor por coincidencia o muy bien calculado, este animalito empujó a la bióloga hacia el barco, justamente enfrente del barco. Ella salió y dijo, no manches, no me lo van a creer, acabo de vivir esto y el otro, tengo los metrajes, tengo los videos. Y todos se preguntaron, ¿estás bien? Sí, ¿por qué? Porque iba un tiburón detrás de ti. ¿Qué? ¿Cómo? Pues resulta que cuando ella estaba tomando las imágenes de la ballena jorobada, ellos también incluyeron una cámara, la cual estaba observando cómo la ballena estaba protegiendo a esta bióloga marina, pero de un tiburón tigre. Muchas gracias. De un tiburón tigre. Al ver la ballena que le estaba persiguiendo, decidió cobijarla, abrazarla, aferrarse, pero no apretarla, para que no se quedara sin oxígeno, como si fuera su cría. Y lo que hacía era empujarla con su cabeza para que saliera a la superficie y no tuviera el tiburón manera de atacarla. Obviamente ella se quedó de ¿qué? Comenzó a llorar de lo que ella acababa de vivir, de la emoción de no manches. Uno los pinta como los villanos de la historia. Pero la ballena solamente estaba intentando protegerla como si se tratara de una de sus crías.
Después de que esto ocurrió, lo contó, pero nadie le creyó. Es ahí cuando logró tener los metrajes oficiales. Están en público en el YouTube. ¡Los conseguí! ¡Los tengo! Y están fascinantes. La manera en la cual ella dice, esto va a ser una expedición normal. Nada diferente va a pasar. Pero como la cámara se empieza a mover de manera brusca y es cuando es empujada por la ballena. Esto de la mente que dice, ¿quiere jugar conmigo o me quiere matar? Pero pues la quería salvar. Y este comportamiento de las ballenas es muy curioso, ya que lo hacen por sus crías. Pero hay distintos metrajes y evidencias de que ellas lo hacen por otras especies, como los lobos marinos cuando intentan ser atacados. Ellas los logran salvar llevándolos en el lomo, ponle tú. Pero que compartan este tipo de empatía con un humano es sorprendente, tanto que hasta puede ponerse en peligro ella misma para lograr salvar a otra persona en este caso. Te comparto la información a través del WhatsApp. Por cierto, porque hay distintos también, ponle tú, juicios hacia los tiburones. Pero este tiburón, el tiburón tigre de 4.5 metros, sí es famoso por el ataque a humanos. Así que la ballena empujó a esta mujer tal cual para salvarla. Y obviamente ella quedó admirada, admirando a la ballena, agradecida con la vida por lo que estaba pasando. Y sobre todo por la empatía. Te comparto la información, el video completo a través del WhatsApp 664-281-5103. Lloremos juntos. Te quedas con la gusana ciega. Guantes puestos en Exa.

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0: 11:08. Felicidades a los ganadores de la premier del final de la calle Oak. Que disfruten mucho la gran función en sala IMAX. La potente, la mera mera. Que lo disfruten, corazones, también. Pregunta, yo esto ya lo tenía desde hace como una semana, pero todavía no me quería ver muy atrevida. Séme sincero, sincera. ¿Te ha pasado esto en alguna ocasión? Que tú quieres ver una película. Ah, como nos decían a través del WhatsApp, que de la calle Oaks y que nos quedan boletos. Lamentablemente no, se nos acabaron todos. Pero cuando tú vas a ver una película que realmente te gusta, te convence, te conmueve y lo quieres compartir con todo el mundo, hay alguien que te dice, ¡no! ¡No me la cuentes! ¡No me la cuentes que aún no la he ido a ver! Bueno, pues, te voy a esperar a que la vayas a ver y luego te cuento qué rollo. Pasa un día, dos días, tres días. ¡Y ya la viste! No, es que se me ha complicado por el trabajo, no he tenido chance. Bueno, me quedé sin lana, no he podido ir a verla. No hay funciones para la fecha que yo quiero. A ver, ya estuvo suave. En buena onda. En de chavas. ¿Cuánto tiempo es el prudente para ya hacer spoiler de una película? Y no que lo vayas a hacer con malicia, sino que ya puedas dialogar a gusto, pero que alguien no se vaya a atacar porque no la ha visto. Ahí me pasó que cuando fuimos a SeaWorld, alguien dijo a alguno de los compañeros. Dije, ¡ay, como en la película de la Odisea! ¿Qué? ¡No! ¡La! Se tapó los oídos. ¡No lo cuento! ¡Ey, ya pasó un chorro! Para mí ya es legal hablar de la película. Y ahorita está pasando esto con Spider-Man. Pero creo que la de Spider-Man... A ver, ¿cuándo se estrenó? Como hace dos semanas, creo. Ah, una semana, dos semanas nos dicen por acá. ¿Cuánto sería prudente ya comenzar a hablar de una película sin que alguien se ataque porque no la ha visto? Tal vez no la ha visto por el trabajo, por el dinero, X, por Y. Pero a ver, ya estuvo suave. No me puedes limitar en mi derecho a libre expresión porque no has ido a ver la película. Te la compro piratona, pero ya vela, por favor. A ver, Spider-Man, estreno. Fue el 29 de julio. Han pasado más de 10 días de esta película. ¿Ya se puede hablar de ella, sí o no? Por acá nos dicen, límite 2 semanas para comenzar a hacer spoiler. Por acá, mi hermana, Patty Ortega, le envió un saludo, dice, 1 semana. Por acá nos dicen, al otro día les del estreno, y ni modo, que arda lo que tenga que arder. Ok, eso me gusta. Por acá nos dicen, 2 semanas, ya después es problema de la persona. Por acá nos mencionan que se ataque, tú hablas de la película. Acá nos dicen, ya cuando salga para poder verla en internet, ahí ya se puede contar, ya se puede hablar de la película, ya cuando ya está en internet, ya. ¡Y! Pero no, es que esto es muy imposible. Si dijéramos, ay, cuando salga en Canal 5, no manches, tienen que pasar como 5 años para eso. Por acá nos menciona a través del WhatsApp, si empiezas a hablar de Spider-Man, te muteo. No, la de Spider-Man no me interesaba tanto, la de la Odisea sí. La de Spider-Man, no. Hay buenos memes y hay mucho que cortar de ahí, pero todavía respeto. ¡Ay! Pero ya después de 2 semanas, agárrense. Por acá nos dicen, Gaby, no, de mí no vas a estar hablando. No me han regalado boletos, tengo que esperarme 2 meses. ¡Ah, es que tú acabas de ganar, ¿cierto? 1 semana ya se puede hablar de la película. Aquí nos dicen, al día siguiente que veas la película, ya puedes hablar sobre ella. Creo que es muy fresco todavía y sí se puede atacar a alguien. Por acá nos dicen, hasta que salga en cine platino por el Canal 7, es decir, en 10 años ya puedes hablar de ella. Por acá nos mencionan, ¿qué onda, Princess? No me vayan a spoilar La Pasión de Cristo o la de Titanic, por favor. No estoy preparado, no la he visto. Yo creo que después de 3 meses para hablar libremente, 3 meses, aunque si la mayoría estamos hablando de la película y uno no, pues esa persona ya bailó. Ok, creo que entonces podría ser por mayoría, ¿no? Si somos 5 en la habitación y 4 ya la vieron y empiezan a hablar de ella, no podemos ahora sí que tolerar que alguien no la haya visto. ¿Se puede hablar entonces libremente? ¿Con qué tiempo? 2 semanas, dice la mayoría, otros 2 meses, 1 semana. Después de que salga la película, sí, después de que salga la película el día después, ya, está como para arruinarle la movie. No, sí, hay que esperarnos, hay que ser conscientes, solidarios. ¿Cuántos días, cuántas semanas crees que sean las prudentes para que ya se pueda hablar de una película nueva? Saliendo de la sala, gritas a todos los que están por entrar. A lo Homero Simpson. Por acá nos mencionan, 2 semanas, creo que ya es muy prudente. dos semanas y un día ya bailó la persona que no ha visto la película. ¿Tú qué opinas al respecto? Vámonos con más música. Ay, esta sale en la Odisea. Vámonos con más música antes de un corte en Exa.
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0: mañana con 27 minutos. Miguelito ya está en ruta, te compartimos su ubicación, pero antes, ganadores de los boletos del final de la calle Oak, el viernes les hicieron llegar sus boletos a través de correo electrónico. Ya pueden encontrarlos en el correo y si no se encuentran tal cual en la bandeja de entrada, les sugerimos que vayan al área de spam. Ocasionalmente se van al spam o al de no deseados, ¿va que va? Y si tú dices, no los hallo, no los hallo, hay un buscador, puedes ponerle la palabra Warner, Warner, para poder encontrar tus boletos en tu correo electrónico. Si ya de plano no salen ahí, ahí sí envíanos un mensajito a través del WhatsApp. También gracias por tus comentarios respecto al tema, igual de las películas, de las movies. ¿Cuánto es el tiempo estimado y que creas que tiene prudencia para comenzar a hablar de una película nueva? Porque unos, me incluyo, vemos una película y queremos generar conversación de lo que vimos. Pero hay alguien que probablemente todavía no la ha visto y dice, no, no, no, ni empieces, no me cuentes nada, que ya la voy a ir a ver. Bueno, ¿la vas a ir a ver hoy? No, la voy a ver la siguiente semana, pero todavía no me cuentes. ¿Cuánto es el tiempo suficiente? 664-281-5103. Por acá nos dice, ah, mira, nos dice, esto sí es un buen dato, de la película de La Odisea. Dice Gaby, La Odisea lleva más de 1,000 años de publicación. O sea, a mí no me vas a decir que no es spoiler, porque tuvieron mucho chance para leer el libro. Ah, sí es cierto. O sea, ya el spoiler no está de más. Es nada más el review del libro. Por acá nos dicen, no hay nada mejor que salir del cine en el estreno hablando en voz alta del final de la película. Por acá nos autorizan, al otro día de la premier ya se puede hablar de ella. Aquí nos mencionan, Gaby, yo iré a ver hoy la película de Spider-Man. Ya mañana comentamos sobre ella. Conste, ya mañana platicamos chido. De ¡ay! Bueno, no digo nada, no digo nada. Por acá nos dicen, hola Gaby Chula, yo digo que desde el momento que la ves, ya puedes platicar de la película con quien también ya la vio. Y el que no la ha visto, que se abra de la plática y de la reunión. Una cosa que me molesta es que uno todo cinéfilo le propone ver alguna película que les recomiendas y te digan, la voy a ir a ver, y sigan sin verla. La verdad, esa gente que no ve películas, que ni opinen. Te agradezco, muñeco. Es que a lo mejor, fíjate, unos sí les encantan las películas, le dan el seguimiento, buscan la historia, los personajes, los datos curiosos, la producción, todo. Y dices, bueno, este compa o esta persona le gusta bastante. Pero hay otros que la verdad es que nos enteramos nada más por el tráiler y si nos convence, enhorabuena. Y si no, ya fue. Nada más vamos al cine. ¡Ay, no manches, qué chido! No investigamos nada más, pero queremos hacer diálogo con estas películas. Por acá nos mencionan a través del WhatsApp. ¿Ontas, muñequito? Dice, Princess, verla en estreno por Canal 5 y al terminar no te pierdas Terror Bajo Tierra. Cuando ya Terror Bajo Tierra está en Canal 5, la película anterior estuvo buena, estuvo chida y la posterior también lo va a estar. Por acá nos mencionan a través del WhatsApp, yo creo que el momento que ves la película, al menos 3 días hábiles para poder verla a alguien que no la ha visto y comenzar a hablar de ella. 3 días hábiles. Suena bien 3 días hábiles, pero hay que considerarlo. Hay algunas películas que se estrenan entre semana y los que tienen el trabajo, ponle, nocturno, o que estudian y trabajan, o que tienen tal vez un giro de vida muy ajetreado, se les va a dificultar muchísimo y puede ser hasta el fin de semana que lo puedan ver o hasta el fin de mes. Por ahí hay que cuadrarnos, hay que acomodarnos. Acá nos dicen, felicítame por favor a mi esposa Susana Sánchez, con mucho gusto. Por acá nos dicen, hola, hola. Pues para saber sobre la película y todo, no es necesario hablar a menos que hables con quien fuiste a verla. Pero de ahí debería ser secreto. Uy, es, sí es cierto, es como, es un secreto entre tu boca y la mía. Tiene que ser como información clasificada. Y más, si son los primeros días, alguien se puede ofender porque le arruinaste los datos de la película. Tanto como quién apareció, el secreto revelado, algo inesperado, una canción que te sorprendió. Ay, no me la arruines, no me la arruines. Pero ¿al cuánto tiempo ya podría ser más o menos prudente? Mira, acá nos, oh, nos mandan un dato sobre Spider-Man. Lo voy a reservar, lo voy a guardar. Por acá nos dicen a través del WhatsApp. Hola, hola. Yo sugiero que a la semana ya es tiempo. Ok, aquí nos dicen a las 72 horas del estreno de la película. 72 horas. Porque si es cierto, si alguien que le gusta mucho la película o los personajes o tal cual la producción muy esperada, no se va a esperar tanto para verla. La va a querer ver ya. Y no se debe de atacar si es que por ahí le dicen, pero ya vela, ya ve, sí, ahí voy, ahí voy. Te agradezco tus comentarios. ¿Cuánto tiempo crees tú que es prudente para comenzar a hablar de una película nueva? ¿Te quedas con más música? Ay, de una, te paso con Miguelito. ¿Qué te parece? Antes de que se me vaya el rollo. Miguelito, ¿ontas?
1: Princes, amigos, muy buenos días. Te saluda Mike, tu chofer de unidad designado Alexa Móvil, que ya está en acción. Y te saludo desde Avenida Sonora, también conocida como La Recta, aquí en Chapultepec, para que vengas en los próximos 20 minutotes y te lleves uno de los muchísimos premios, porque tenemos boletos que podrás utilizar con nuestros amigos de Rancho Casián a llevar a tus exakids favoritos y disfruten de la charrería. Y no es todo, porque también tenemos boletos que podrás utilizar para los Juegos de Padres de San Diego. Así que corren en los próximos 20 minutotes acá a La Recta, justamente entrando a Chapultepec, para que te lleves uno de estos premios. Te saluda Mike desde el Examóvil y en todas partes, ponte Exa.
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0: De la mañana con 38 minutos. 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San Isidro cuenta con 2 horas y 30 minutos de espera en carriles normales. 3 horas Ready Lane. Centro y 30 minutos cruce peatonal de 1 hora con 50. Por Otay encontrarás 2 horas y 10 minutos de espera en carriles normales, 2 horas 45 Ready Lane, 35 Sentry, cruce peatonal de 1 hora con 10. Te deseamos un increíble viaje. 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

0: 11 de la mañana, 49 minutos, con XFM 91.7. 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

0: 47 minutos. Te agradezco tus comentarios a través del WhatsApp. Ya te estás preparando con las rolas del Regrexa. Me da mucho gusto. Mándalas. ¿Qué te gustaría escuchar en el Regrexa? Estamos a una rolita de partir del Regrexa. También, respecto a lo de las películas, ¿cuánto tiempo crees tú que ya es prudente comenzar de hablar de una nueva película sin que alguien se ataque por ser spoiler o porque puedan decir que es spoiler? Acá nos dicen una semanita estaría bien de espera, pero ya en estos tiempos aún no sales de la sala y están circulando los memes de la película. Justamente. De hecho, mira, acá nos dice algo muy similar, mi amora.
1: Ay, mi amora, que no se hagan los inocentes. Literalmente se estrena una película al día de hoy y entras a TikTok y ya está todo el resumen. Ya están hablando de la película, ya hay reels por todos lados. Es muy difícil no comerte un spoiler. Así que quedarte un ratito en la platiquita con tus amigos que ya vieron la película no te va a hacer daño. No te va a hacer daño.
0: Cierto, muñequita, te la agradezco. Ya más allá de que alguien te diga, ¡ey, ya viste esta película! Lamentablemente entras a redes sociales y alguien ya la grabó piratona, ya grabó la escena, ya le hizo montaje, ya le puso filtro, una cosa re loca. Pero entre 2 semanas y... No, entre 72 horas y 2 semanas, por ahí fue el tiempo más o menos para poder ya hablar de una película sin que alguien se ataque por spoiler. Tú puedes mandarle la evidencia de lo que platicamos hoy por consideración para que digan, ¡ey, todavía no la puedes contar! ¿Ah? Ya hubo un debate sobre esto. No oficial, no lo avaló la SED, pero ya lo platicamos al respecto. Que, por cierto, también quiero compartirte algo muy bonito, muy importante. Aquellos cumpleañeros que los felicitamos en la mañana, enhorabuena, chicos bellos, que la sigan pasando muy padre. Pero también, ¿qué crees? Hoy es el cumpleaños de Snoopy, el perrito. Resulta que Snoopy hizo su debut en Peanuts el 4 de octubre de los años 50. Tal cual, 1950. Pero su cumpleaños oficial se celebra cada 10 de agosto. Es Leo, Snoopy es Leo. Esta fecha fue establecida en el 68 cuando su creador, Charles Schulz, publicó una tira de los personajes, pero organizaban una fiesta sorpresa para Snoopy justamente el 10 de agosto. Aunque ya se dejó de hacer... Se sigue la producción de los objetos o las cosas mercancía de Snoopy. Se dejó de hacer en el año 2000, imagínate esto, pero su legado

0: continúa. Si tú dices, Snoopy, me suena el Snoopy. El Snoopy, no sé si es igual o un poquito, un poquitito menos famoso que la Hello Kitty. Pero sí creo que es más famoso que el Piolín. Como que entre estos personajes, ahí tienen ahí un duelo. Ah, y en estos personajes también entra Winnie the Pooh. Bueno, el caso es de que si usted dice, no me acuerdo del Snoopy, es este perrito Beagle, entre blanco y negro, tal cual pues con el cómic, que siempre está en una casita, bueno, arriba de la casita roja. Y uno dice, ¿por qué no está en la casita? Bueno, se acaba de descubrir que Snoopy duerme y descansa en el techo de su casita porque sufre de claustrofobia. Por dentro se dice que la casa es amplia, que tiene tele, refrigerador, sofá, mesa de billar, pero él duerme arriba. Y de hecho, Snoopy no caminaba como hoy lo hace en dos patitas, sino que fue hasta 1957 que le dieron esta característica. ¡Nombre! Y espérate, porque el Snoopy llegó lejos. Tiene vínculos con la NASA. La agencia espacial nombró al módulo lunar del Apolo 10 como Snoopy en 1969. Además, otorga un prestigioso premio llamado Silver Snoopy a los empleados por logros de seguridad. ¡Qué ole! ¡Nos quedó! Mira, nos quedamos callados con el Snoopy. El Winnie the Pooh se quedó guango. Te comparto la información completa del Snoopy a través del WhatsApp 664-281-5103. Por acá nos dicen, y luego la Ixa también subirá reels de la película. ¡Uy! Los sábados hay un especial con Gustavo y Noel sobre las películas. Así que trucha con eso, nada más te lo dejo. Vámonos ahora sí con el Rey Grexa, baby.
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Move Your Body de Nina Sky en Regrexa. Gracias por tus peticiones musicales. El Regrexa ya se está llenando de todo lo que nos pides a través del WhatsApp. Enhorabuena. Y este es un muy buen momento para compartirte que ya llegó. Ya está aquí. 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
6: 12:35 PM. 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San Isidro cuenta con 3 horas y 10 minutos de espera en carriles normales. 3 horas Ready Lane, 30 Sentry, cruce peatonal de 1:50. Otay cuenta con 2 horas de espera en carriles normales, 3 horas Ready Lane, Sentry 40 minutos y el cruce peatonal es de 1:10. Te deseamos un maravilloso viaje. 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De una te comparto que tendremos próximamente más boletos para más presentaciones musicales y una de ellas es de Omar Gertz. Agárrate, baby, porque se va a presentar el domingo 23 de agosto en Viejas Arena. Por si mañana no estoy, USA Tour. 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
2: Princes, amigos, el Examóvil ya cambió de ubicación y nos encontramos ahora en la parte del frente de Plaza Landmark. En este punto voy a tener tus boletos para que puedas ir al Rancho Casián con tus ExaKids y disfrutar del gran rodeo de Rancho Casián. Además, también tengo boletos que podrás utilizar en el juego de Padres de San Diego y también tengo tus boletos para que puedas disfrutar del cine. Así que córrele en los próximos 20 minutotes para que puedas llevarte uno de los muchísimos premios. Te saluda Mike desde el Examóvil y en todas partes, ponte Exa.

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0: tarde con 8 minutos. Nos reportan a través del WhatsApp por la calle Segunda del Centro para salir a Vía Rápida. Hay un tráfico pesadísimo en los 4 carriles, solo por el tráfico de la Sentry y por el pase médico. De la calle Segunda, dirección a la Vía Rápida, encontrarás tráfico pesado. Muy amable, te agradezco bastante el reporte ciudadano. Y de una te cuento que tendremos más boletos para Sesame Place en San Diego. Nos preguntaron si habrá más oportunidad o me doy por vencido. Digo, no te des por vencido todavía. 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
6: Princes, amigos, el Examóvil ya cambió de ubicación y nos encontramos ahora justamente en la Escuela Primaria Federal Francisco I. Madero, aquí en la Colonia Cacho, donde me vas a encontrar los próximos 20 minutotes. Ven con tu aplicación de EXA y tu cuenta ya hecha para que puedas participar y llevarte uno de los muchísimos boletos de Rancho Casián para que disfrutes de la charreada con los EXA Kids y la familia EXA. Y no es todo, porque también tengo boletos que podrás utilizar en el juego de Padres de San Diego para que disfrutes allá del ambiente beisbolero con toda la familia EXA. Córrele en los próximos 20 minutotes aquí a la Escuela Primaria Federal Francisco I. Madero para que te lleves tu premio. Te saluda Mike desde el Examóvil y en todas partes, ponte EXA.

0: 1:31, listos o no, te regalamos los boletos para que vayas a los Padres de San Diego en Petco Park contra los Cerveceros de Milwaukee. Será este miércoles 12 de agosto. Para llevar tu pasión por el base al límite, ponte Exa en todas partes. 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Si quieres ganarte estos boletukis, vámonos a través del WhatsApp 664-281-5103 por audio o escrito. Lo que sea más fácil para ti. Mucha suerte. Está fácil, de hecho. ¿Cuál es el nombre de la mascota oficial del equipo de los Padres de San Diego? ¿Tienes la respuesta? Échela a través del WhatsApp 664-281-5103. Ya llegó el primero. Vamos a ver si es una respuesta correcta. Adelante.
1: El fraile.
0: El fraile es correcto, mi estimado. ¡Felicidades! Te llevan los boletos para los Padres de San Diego contra los Cerveceros de Milwaukee. Miércoles 12 de agosto. Muchas felicidades. El ganador eres tú, mi estimado Cristian. Y justamente en su foto tiene una imagen en un campo de base. Muchas felicidades, muñeco, pues eran para ti esos boletos. 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
1: 1:44 p.m. te regalamos boletos, digo boletos, paquete familiar para que vayas al Gran Circo de Francesco y la función es el 13. Me parece que cae jueves, sí, jueves 13. Ven con la familia al Gran Circo de Francesco junto a Sanborns de Río, donde lo increíble no es imposible. El circo más moderno y divertido de México ya está aquí. Para ganar tus boletos, vámonos a través del WhatsApp 664-281-5103. Por más que busqué, no encontré una risa agradable de payaso. Me salían las risas así. Nada adorable, nada. Para nada. Esta es como que la menos escalofriante. Pero suena como tía fumadora, no la armó. quien quiera boletos para ir al Gran Circo de Francesco este jueves 13, mándame por audio una risa de payaso. Una risa de payaso por audio. Échale creatividad. Que no me sea como el Pennywise, por favor. A ver, échale.
15: Al Gran Circo de
1: Muñeco, felicidades, te llevan los boletos. ¡Bien! ¡Eso, corazón! ¡Felicidades! ¡Ah! ¡Ah! ¡Janet es una mujer! ¡Janet! ¿Y ese vocerrón, Janet? Por acá nos dicen. ¡Ah, está bueno! ¡Qué miedo! ¡Está bueno, está bueno! ¡Ah, me da miedo, eh! Como que de ahí ya me voy apartando. ¡Ah, soy su hijo, el hijo de Janet! ¡Ah! Dije, Janet, ¿qué rollo contigo, Janet? Ya no fumes cigarrillos, Janet, la voz se te hace rara por acá. Ah, ese es como villano con Santa Claus. Enhorabuena por tus risas, ganador, el hijo de Janet. Felicidades, muñequito. Te llevas el paquete familiar para el Gran Circo de Francesco. Sí, tendremos más. Te quedas con Rosalía. Esto es Despecha en Exa.

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1:55 PM, le mandamos saludos a nuestro estimado Emiliano, que fue el ganador de los boletos del Gran Circo de Francesco. Emiliano, tu creatividad te llevará muy lejos, muñequito. También de una vez te regalamos boletos, Emiliano, tápate los oídos, para ir a la gran presentación de Los Tetas, viernes 14 de agosto en Black Box. ¿Quieres ganarte estos boletos e ir a pasarte la chicles bomba? Dime a través del WhatsApp, por audio o escrito, ¿en qué año se formó la banda chilena Los Tetas? ¿En qué año fue?

0: y la familia EXA disfrutando de una divertida charreada. Y no es todo, porque también tenemos boletos que podrás utilizar para ingresar al juego de padres allá en San Diego. Así que córrele en los próximos 20 minutotes justamente a la Torre de Agua Caliente, aquí bajando Fundadores. Te saluda Mike desde el EXA Móvil y en todas partes, ponte EXA.
1: Recuerda que Miguelito tal cual nos envía su ubicación para hacértela llegar más fácil a ti y que puedas ir por los boletos. Cuídate mucho, nos escuchamos mañana si Dios quiere, y recuerda seguirnos en redes, en Facebook, Instagram, TikTok, XFM Tijuana, y a mí me encuentras como La Gavichota. Te envío un abrazote y en todas partes, ponte EXA.

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Buenísimas tardes, ¿cómo estás? Espero te encuentres muy, pero muy requete bien. Mi nombre es Israel Castillo, alias el Chico Gamer. Y te estoy acompañando hasta las 6 de la tardecita, familia. Esperando que te encuentres muy, pero muy requete bien en este nuevo inicio de semana, lunes 10 de agosto del 2026. Quiero aprovechar para mandarle todos los saludos y buenas vibras a todas las personitas que ingresaron ahorita a la universidad, que lo están dando con todo, que así va a ser, que estén empezando su carrera, que vayan a terminarla, que le falten ahí los créditos educativos, las prácticas, lo que sea. Familia, esperando de todo corazón que le vayan muy, pero muy requete bien. Van a ver que todo lo que se propongan lo van a lograr. Y quién sabe, luego el siguiente año ya puede estar en compañía de tu servilleta, porque fíjate, curiosamente, creo que hace un año apenas estaba realizando que mi acto académico y ya estaba acá con ustedes, con la familia. No, ¿qué es, papá? Y así que, familia, éxito, ánimo, no se desanimen igual si no, era que me faltó una materia, que reprobé esto. No, todo se va a armar, son carreras, ¿no? Carrerita, así que muchísimo ánimo, que la pasen muy muy bien, sobre todo disfruten, que este tipo de etapas igual son del momento, son esporádicas y luego en algún momento de tu vida hasta las puedes llegar a extrañar. Pero ¿sabes qué vas a extrañar? ¿O qué si te hace falta? Unos buenos boletitos y premios que tenemos para ti, porque el día de hoy nomás vengo cargadísimo con toda la actitud para que vayas participando. Y estés muy pendiente al WhatsApp al 664-281-5103, porque por ahí me comentaron que tengo, que tengo por ahí un pase doble para que te vayas a ver Los Padres de San Diego, que por cierto, esto es el día miércoles, para que te pongas muy, muy pilas, de una vez vayas creando una justificación para faltar al trabajo. Y también tengo dos paquetes familiares para que te vayas al Rancho Casián, pero eso lo vamos a ver más adelante, ¿vale? Así que siguen en sintonía, se va a poner muy buena la programación del día de hoy. Y pues de una vez vamos a arrancar con más de la programación musical. Te recuerdo que estoy en ausencia de Carlos Olmos, el Charlie, que ya se encontrará contigo a partir de la siguiente semanita, ¿vale? Así que esta va a ser la última y nos fuimos, como dirían por ahí. Bueno, la última semana es tu servilleta, no el último día, ¿verdad? Pero, de todas maneras, ya saben, me van a esconquelar, me van a poner ahí en la cueva. ¿Quién sabe cómo va a ser el rollo? Pero, igual, quédense al pendiente que esto apenas va arrancando. Pero mientras, vamos a continuar con más programación musical para que sigas disfrutando de los grandes éxitos que tenemos aquí en EXA 91.7. Esto es de Yuridia, eres mi nada, aquí en EXA.

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el mundo de La La Love You sonando aquí en Exa 91.7. Ya son las 2 de la tardecita con 21 minutitos. Esperando que sigas pasando fenomenal en este lunes Tranquifest, inicio de cursos para muchos de los universitarios. De hecho, justo me acaban de mandar un mensaje por acá donde decía: ¡qué buena birra! Yo entro hasta la próxima semana, así que todavía puedo ponerme hasta la una semana más. A ver, familia, yo creo que se me olvidó destapar la primera de la hora, no creo, ¿verdad? Igual, de ser así, pues destapamos dos la siguiente hora. Pero, familia, yo creo que de una vez quiero prepararles una de las emociones que han estado pidiendo muchísimo por el WhatsApp y que solamente vas a vivirlo aquí con la mayor intensidad y de la forma más perrona posible. ¿Sabes a qué me refiero, verdad? ¿Sabes a qué me refiero? 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Domingo 16 de agosto en el Estadio Caliente. A ver, ¿qué tiene que hacer, Mirra, para llevarme estos boletos? Solamente tienen que ponerse Exa 91.7 en todas partes de recordatorio. Bajen la aplicación de Exa a su celular, que es su acceso directo a muchas de las promociones y eventos que tenemos por acá, para apoyar a la afición, porque vamos de la frontera al mundo y en todas partes. 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Ahora sí, familia, vamos a continuar con la temática de esta tardecita en ¿cómo se llama? Es decir, en honor a todos los universitarios que acaban de ingresar a las clases. No fallecieron, ¿verdad? Porque suena muy raro eso decir en honor. Así que a todas las personitas que van a entrar a la universidad, pues como que me dieron un poco de ganas de entrar en todo este dilema, ¿no? Muchos van a entrar ya en el transcurso de lo que va siendo este mes, creo que a mediados de agosto, más o menos, ¿no? Pero ahí se hace un despapalle, nuevas experiencias, nuevas oportunidades para conocer a otras personas, materias, gustos. Pero si hay algo que se va a quedar marcado sí o sí en la etapa de la escuela, se hace la primaria, se hace la secundaria, en la universidad, es la forma en la que te van a llamar tus amigos, tus colegas, tus maestros, de ser posible. Claro, me refiero al apodo, porque tu papá, tu mamá podrían haber escogido el nombre más hermoso del mundo, en este caso Israel, pero nada de eso te iba a salvar para tener un apodo en particular que dijeron: ah, este como que está 2-2, ¿no? Vamos a ponerle tal. Este como que tiene el cabello medio, pues le ponemos el tal. La pregunta que te quiero hacer en esta tardecita es remontarte un poquito a esos ayeres, a unos cuantos añitos, en donde de seguro un apodo marcó tu vida, tu personalidad, y al final de cuentas, ¿qué te digo? Eso no se quita para nada del mundo. Así que la pregunta para esta tardecita, y que me gustaría que contestaras por medio de un audio, un texto al WhatsApp, es: ¿qué apodo te pusieron en la escuela y por qué? Así de fácil, ¿no? Así de sencillo, al 664-281-5103. Yo, híjole, uno que me da mucha risa, y de hecho, eso lo conocí recientemente, es el Cinco Tortas. ¿Por qué le dicen el Cinco Tortas? Pues míralo cómo está, Israel. Me da mucha risa porque, no sé, es un apodo tan peculiar. O sea, no pudieron decirle una torta o el dos tortas, no, el cinco tortas. Le mandamos saludo, abrazo muy, muy requete fuerte. Pero recuerda, a ti, ¿qué apodo te pusieron en la escuela y por qué hice por acá? ¿Qué onda, mi Irra? Oye, a mí me decían... Ah, caray, el abuelo, porque desde la secundaria me salían canas. Yo tenía 14 añitos y ya me preguntaban que si había vivido la revolución. Hoy no más, una de esas, pues ya me dabas una clase de historia. Oye, fíjate, qué curioso el tema de las canas y sobre todo una muy temprana edad. Porque uno dice, no, es que ya desde temprano se están estresando, qué rollo. No, también es, yo creo que por ahí entra la genética. ¿Cómo sabes de esto, Mirra? No, porque tengo ahí un hermano, que por cierto es menor, y que de hecho el cuate desde una muy temprana edad ya también tenía ahí canas. Y dice, ay, ¿a poco sí? Ya se sabe la de chambear, o de plano le ponen estas dinámicas para allá, que se vaya preparando para la fore, ¿no? Porque ese tipo de casos, ¿qué te digo? Es para otro tema. Pero a ti, ¿qué apodo te pusieron en la escuela? ¿Y por qué te quedas en compañía de la gusana ciega? Guantes puestos aquí en Exa.

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4: 2:35 p.m. Y si vas a cruzar a los Estados Unidos por la Garita de San Isidro, harás 3:10 en carriles normales, 3 horas por la Ready Lane, 30 minutos en Sentry y 1:50 si te vas caminando por la Garita de Otay. Harás 2:40 en carriles normales, 3:10 por la Ready Lane, 25 minutos en Sentry y 1:10 si te vas caminando. Que tengas un excelente viaje, maneja con muchísima precaución. Déjase compañía de más programación musical. Esto es de Alex Sinte, que bendito tu corazón, aquí en EXA.

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1: 2:38. Familia, reporte ciudadano, dice por acá. Aquí voy de mi irra, tráfico pesado de Altabrisa hasta el parque de la Amistad. De igual manera me notifican que si alguien sabe por qué el trafical está parado en Palacio, de tener los datos, lo puedes mandar directamente al WhatsApp al 664-281-5103 para aminorar los inconvenientes en el Paraíso y de ser posible pasar rutas alternas. Continuamos con más programación musical. Esto es de Alex Fernández. Tú sigues aquí en Exa.

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0: Mira cómo me tienes de Jerem X y Capo, sonando aquí en Exa 91.7. Ya son las 2 de la tarde con 53 minutitos. Y sí, familia, breve recordatorio de que aquí en Exa 91.7 nos encanta consentirles. Sobre todo, fíjate, curioso el tema que estamos hablando hoy referente a todos los chamacos o la plebada que está entrando ahorita nuevamente a la escuela. Sobre todo, universitarios, dentro de poco también les va a tocar a ustedes los exakids, a los plebes, secundaria, primaria. 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Ahora sí, familia, vamos a continuar con la temática de esta tardecita, en donde te pregunté al WhatsApp 664-281-5103, ¿qué apodo te pusieron en la escuela y por qué? Yo sé que muchos de ustedes van a tener eso de por vida, porque, ¿qué te digo? Es algo que nos va a definir en nuestro día a día. Oye, mi rap, el de las 5 tortas que saquen las tortas. No, es que él ya se las comió, él ya no nos puede dar más. Y por acá, ¿qué onda, mi irra? Oye, fíjate, a mí me decían el Buki, porque tenía el pelo largo, y si un mis compas me parecía, pues el Marco Antonio, pues sí, ¿no? ¿A quién más? Yo no había parecido. Oye, es que antes era muy curioso, ¿no? Que me imagino, en la secundaria, en la prepa, quién sabe en qué etapa estabas, pero ya tener todo el cabello largo, la barba, nada más te faltaba cantarte unas de estas.
1: ¿A dónde vamos a parar?
0: Porque antes era muy curioso que las generaciones crecían, o en genética, se veían más exhaustos, más, vamos a decirle, de viejos, sin afán de ofender, ahora cabe aclarar, que las generaciones actuales. ¿A qué creen que se deba eso, no? Que uno ve muchas fotos y ya, no manches, oye, te veías bien grande hace mucho tiempo. Y quién sabe si era porque antes sí se chambeaba más que nunca.

0: El emblemático del Ratatouille dice por acá, aquí va de mi irra, oye.
1: Ah, caray. A mí decían el frijol, porque era chaparro, moreno y siempre metido en todos los problemas.
0: O sea, no entiendo por qué tiene que ver el hecho de que esté metido uno a los problemas que te ponen frijol. Ah, ya lo entendí, yo creo que ya lo entendí. Oye, pero a ver, vamos a ver tu foto y... Está 2-3, no, mi frijolito. Pero a ti, ¿qué apodo te pusieron en la escuela y por qué? Porque estoy seguro que, en definitiva, eso fue algo que vivió contigo de ahí hasta la actualidad. Porque es imposible, te podrás llamar, tú eres el nombre más bonito del mundo, pero el apodo ahí se va a quedar por los siglos. Ey, mientras te quedas en compañía de Lucero, fuertes declaraciones aquí en EXA.

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2: 3:04 p.m. Y si vas a cruzar a los Estados Unidos, estas garitas son presentadas por Arco. 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Por la garita de San Isidro, harás 3 horas y 10 minutos en carriles normales, 3 horas por la Ready Lane, 30 minutos en Sentry y 1 hora y 50 minutos si te vas caminando. Por la garita de Otay, harás 2 horas y 40 minutos en carriles normales, 3 horas y 10 minutos por la Ready Lane, 25 minutos en Sentry y 1 hora y 10 minutos si te vas caminando. Que tengas un excelente viaje a Manaja con muchísima precaución. 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

0: Vivir así es morir de amor, de David Bisbal, sonando aquí en Exa 91.7. Ya son las 3 de la tarde con 8 minutitos. Esperando que sigas pasando fenomenal en este lunes inicio de semana. Y como ya cambió la hora, mi familia, ya se la sabe, nos vamos a echar una heladita porque la Kylor todavía sigue bastante, bastante canijo. Fíjate, justo cuando ya estaba en camino para acá a la radio, me tocó ver una especie de incendio, o sea, nada grave, la verdad, fue un pastizal, pero sí me tocó ver cenizas y yo, caray, ¿qué está pasando? O sea, sí me espanté un poquito, pero afortunadamente no fue nada grave en las zonas como una casa o una privada en particular. Pero, oye, les estoy comentando el clima del día de hoy, que bien te había comentado que a partir de la siguiente semana, ¿te acuerdas que te había dicho que la siguiente semana se iba a poner más fresco? Pues mentira, porque ya al parecer cambiaron los pronósticos, se va a poner más caliente, pero para el día de hoy, temperatura máxima de 29 grados centígrados con mínimas de 21 va a estar, híjole. Este va a ser el día más caliente de toda la semana. De hecho, así que los días posteriores no van a estar tan fuertes como hoy. Pero ahí para que tengas una agüita, un bloqueador, algo para que no te pongas un poquito más prieto como tu servilleta, porque si no, ¿cómo le vamos a hacer? 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Ahora sí, familia, vamos a continuar con la temática de esta tardecita en donde te estoy preguntando por el WhatsApp al 664-281-5103. ¿Cuál era tu apodo de la escuela? ¿Y por qué? No importa la época, si fue en la primaria, si fue en la secundaria, en la prepa, en la uni, pues ya nos ponemos bien pilas ahí, ¿verdad? Pero seguro que este te acompaña durante el resto de tu vida, quieras o no, te quedas marcada por el bien del mal. Dice por acá, ¿qué onda, mi irra? Oye, a mí en la secu me decían el tomate, porque siempre que me peleaba, me ponía bien. Oye, era bien común antes las peleas, ¿no? O sea, no digo que ahorita no lo sea, ¿no? Y no debería ser así. Pero, ¿qué rollo? O sea, de que, ¡ay, chingona, la salida! ¡Sobres! Y dices, oye, ¿qué rollo? Se aventaban ahí las de Rocky. O nunca faltaban las... Porque era muy curioso, era muy particular que eran dos canijos que ya tenían ganas en el baño. Simón, ahora fecha, todo así como lo hacemos acá para las dinámicas, también agendaban para pelearse y ahí se ponían, apoyaban a uno y al otro. ¿Qué rollo con esa onda? Entonces, en tu particular, pues por eso ya, pues ya quedaste rojo como tomate, pero es que curioso que antes se agendaba para ese tipo de dinámicas tan peculiares. Yo nunca fui partícipe de ello porque a mí sí me rompían todo, pero ni modo. A ver, audio por acá, buena, súbele.
1: Y Rolón, a mí me decían Box Bunny.
0: Ah, ¿por qué?
1: Porque traía los dientes chuecos antes.
0: Ay, perdón.
1: Que inguen a toda su...
0: Ya se enojó, no dijo la palabrota, ¿eh? Pero sí, oye, ¿y qué rollo? Pero ya cambió. ¿Hubo chance de ponerse unos brackets o en el pastel, no? Porque yo pensé, Bugs Bunny, porque este cuate, pues sí, estaba dientón, ¿verdad? Pero... Qué curioso es la vida. Pero espero que se haya arreglado la situación y que no te dejes llevar por el odio. Oye, ya pasó. Pasado, pisado. Viste por acá. Y bueno, mi irra, oye, a mí en la prepa me decían Lola por Lola la trailera. ¡Hoy no más! Oye, ¿qué películas las de entonces, ¿eh? Dice también por acá, mi irra, me decían porque yo participaba en todas las actividades y también me llevaba con puro hombre. Aguas, aguas, mi querida Lola. Mira, ahora si me fijo en tu foto de perfil, mi querida Edna, justo te pareces a la Edna Moda de Los Increíbles. Oye, qué curioso, ¿no? La vuelta es que da la vida. Pero, oye, qué padre que en su momento te has animado a cualquier actividad. Porque incluso antes... era muy, muy diferente la manera en la que se tomaban las actividades, ¿no? Porque era muy clasificado, era o blanco o negro. los hombres hacían esto, las mujeres aquello, y que tú le entrabas eso, pues oye, sin miedo al éxito, sin dejar de lado las críticas y todo eso, porque luego uno se deja dominar por ese tipo de circunstancias que no deberían de ser así. Pero a ti, ¿a qué apodo te pusieron en la escuela? ¿Y por qué? Manda el WhatsApp al 664-281-5103. Muy particular, que define nuestra vida y que se quedó por los siglos de los siglos. Amén. Gracias, compañía. Temi Impala, loser, aquí en Nexa.

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13: 3 de la tarde con 32 minutos. 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Orda garita de San Isidro. Harás 3 horas y 10 minutos en carriles normales, 3 horas por la Ready Lane, 30 minutos en Sentry y 1 hora y 50 minutos y te vas caminando. Por la garita de Otay, harás 2 horas y 40 minutos en carriles normales, 3 horas y 10 minutos por la Ready Lane, 25 minutos en Sentry y 1 hora y 10 minutos y te vas caminando. Que tengas un excelente viaje, maneja con muchísima precaución. 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

0: Superestrella de Aitana sonando aquí en Exa 91.7. Ya son las 3 de la tarde con 36 minutos. Vamos a continuar con más de la programación del día de hoy, en donde te estoy preguntando al WhatsApp 664-281-5103. ¿Cuál fue el apodo que te dieron en la escuela? Se hace en la primaria, en la secundaria, en la prepa, en la universidad, todos totalmente válido. Algunos de ellos se quedaron por los siglos de los siglos, hasta ahora nos lo siguen diciendo. Pero, ¿a ti cuál fue el que se te quedó? El que de plano ya lidias con ello, ¿no? Porque a veces ya no queda de otra más que hacerlo de esa manera. Bueno, bueno, súbele.
1: ¿Qué onda, Misra? ¿Cómo estás?
0: Buena,
1: a mí en las prepa me decían Forrest Gump.
0: Ah, caray,
1: Forrest
0: ¿por qué?
1: Gump.
0: ¿Por qué?
1: Porque me rompí la rodilla y para correr ahí batallaba.
0: No, y le aplicaron la misma que el de la película. No, mi Paco, no, pero oye, a ver, familia, me creerían. Le creerían a tu servilleta. Si les digo que nunca he visto esa película, nunca. O sea, me he visto los memes, las razones por las cuales fue emblemática. Pero yo no ver esa película me hace sentir, híjole, que no entendí para nada la referencia. No.
2: ¿Qué tal? Buenas tardes.
0: Buenas.
2: Mister Inta.
0: Buenas.
2: Saludos a mi compa, el hocico de bagre. El parado de manos. El come cuando hay. El Jeffrey. El cuatro ojos. El Firulais. Y ya no te puedo decir otro más fuerte.
0: Ah, oh, muy bien, no lo digas.
2: El World Vision por Ñengo.
0: Oye, a ver, oye, no tienes foto porque si no, sí te dan unos fotos, pero a ver, mirando, tú eras el que los ponía, ¿verdad? Tú eres el que ponía los apodos, ya te vi, me lo dice por acá. ¿Qué onda, mi guerra? Oye, muy buenas tardes. Y antes que nada, destápate una bien fría porque este calor está que la... Oye, pues, porque tú me lo pediste, vamos a destapar una, ¿eh? Nomás porque tú me lo pediste y porque creo que cuando empezamos el turno, no, destapamos una ahí para que disfrute. Dice por acá, ¿qué onda, mi guirra? Oye, a mí un apodo que me pusieron y que se quedó para toda la vida fue el de Chuchuca. Me lo puso una amiga de mi hermana por allá en el 2011 cuando yo estaba en la secundaria. ¿Y por qué? Porque transmitiendo un programa de televisión pasaban una rola en particular y esa canción era muy, muy pegajosa y ahí se me quedó el apodo. Ya que me vine para acá, porque yo soy del sur, pues ya nadie me decía así. Pero oye, qué curioso, ¿no? ¡Saludos! Y ven sacando los boletos para el juego de los cholos. Ese va a estar muy, muy heavy. Esténse al pendiente más adelante. Y de hecho, me dio la oportunidad de buscar la canción por la cual te pusieron el apodo. Igual tú me confirmas si es esta. A ver, súbele.
3: Chuchuca, ven aquí pro Saltigrão.
0: Oye, estas son como de esas rolas que fácil ahorita podrían salir en un edit de algún artista en particular y que tiene ese toque brasileiro que... ¡Ojo! Oye, dame, ya llega esta parte, a ver, suele. ¡Oh! ¡Chuchuca! Oye, pues, a ver si luego está... A ver, patrón. ¿Qué rollo? ¿Sale esta rola en la programación de esta? Porque yo creo que va acorde a la otra canción de la de Bam Bam, que ha sido muy, muy sonada. Yo digo, buena rola, ¿eh? Buena rola, dice por acá también. ¡Qué bueno, mi irra! Oye, a mí en la secu... Acá, no, este ya lo habían leído, pero hace un zapé. Dice por acá, ¿qué onda, mi guirra? Yo tenía un apodo, pero a una chava de otro grupo le llamaban la carterita. Ah, caray. Carmen, devuélveme la carterita, ¿cómo era esa? Y no sé por qué le decían la carterita. Te estoy hablando de hace como 20 años. Entonces no sé cuál es el motivo, razón, circunstancia por el cual le pusieron ese apodo, porfis. Oh, oye, pues si yo no sé... Que yo no estaba ahí. Imagínate nosotros. Pero a ver, carterita, pues yo digo que por rata, ¿no? O sea, ¿por qué a alguien le pondrían carterita? Pero bueno, ahí lo dejamos para la próxima ocasión. Familia, ¿a ti qué apodo te pusieron estando en la escuela? Esos que quedaron para toda la vida y que de plano ya hasta bien lo comentaron, salieron en canciones. Qué padre, ¿no? Que te pongan el apodo de una canción. Capaz era una muy buena. O por otra parte, híjole, una decepción. Pero mientras te quedas de compañía de más programación musical, hash, si me hubieras llamado ayer, aquí en Exa. Sí.

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0: No manches, de Camilo Fernández sonando aquí en Exa 91.7. Ya son las 3 de la tarde con 54 minutitos, familia. 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Ahora sí, familia, vamos a cerrar con la temática de esta tardecita. Nos de preguntar WhatsApp 664-281-5103. ¿Cuáles fueron algunos de los apodos que te dieron en la escuela? En la primaria, en la secu, en la prepa, en la uni, pero que se te quedaron ahí para toda la vida. Y yo luego les comento que todos me pusieron aquel entonces. Bueno, buena, súbele.
1: También faltó comentarte mi compa, el Ronald McDonald.
0: ¿Pero por qué el Ronald McDonald? Me imagino por el cabello todo, qué rizado. No, rizado, ¿cómo se llaman? Sí, ¿cómo se llaman los que tienen ahí los...? Sí, son rizo y leo rojo. No, supongo. Y oye, Mirra, yo creo que hace rato que habían comentado el por qué le decían el apodo de la carterita. Fue porque estaba chiquita y pues de tan chiquita que cabía, pues podría estar en tu bolsillo. Ah, perrillo. No, oye, mis aplausos para los creadores de los apodos que, híjole, ahora sí, ven, dirían por ahí, antes el bullying servía de algo. No es cierto. Yo soy en total contra de toda esa dinámica. Nadie tiene por qué pasar de esa etapa en particular. No, pero ahora sí que te digo, se agarraban muchos ahí y nomás no te querían soltar, Nomás no querían soltarse. Yo por acá, aquí voy de mi irra. Oye, fíjate que a mí me decían el diablo, porque era yo que convencía a los demás de hacer unas pipiripipipi. No puedo.

canal e iba a la escuela en la ETI. Y para cortar camino cruzaba por la canalización del río. Y a mí me decían Tecato porque salía del canal y decían que ahí vivía. Ay, no, mi hermano, pero mira, qué cosas, ¿no? Ven cómo uno se puede aprovechar de una situación para verlo en su contra. Pero a ver, familia, si en algún momento particular ustedes les dan un apodo o algo que no les gusta, pues, para bien o para mal, tomarlo, ¿no? O sea, sí, me dicen así, ¿y qué? Y ya cuando uno refuerza ese apodo, pues hasta se vuelve mental, ¿no? O sea, dice, ah, pues ya no le fastidia. Pues, ¿para qué les sigo comentando si no voy a causar nada? Porque muchas veces, o sea, lo dice por el fan del simple hecho de molestar. Así que, de ser así, pues tómenselo con cura. O sea, porque si te lo tomas personal, pues ya perdiste. Como dice, el que se enoja primero, pierde. Pero bueno, familia, vamos a continuar con más de la programación de EXA 91.7. Dentro de unos instantes arrancamos con la hora de música sin parar para que no te nos despegues y sigues en sintonía de EXA 91.7. Vámonos con Timbo porque no hay que llorar de esos apodos que nos dieron hace mucho tiempo aquí en EXA.

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2: 4:02 p.m. Y si vas a cruzar a los Estados Unidos por la garita de San Isidro, harás 3:20 en carriles normales, 3 horas por la Ready Lane, 30 minutos en Sentry y 2:20 si te vas a caminando por la garita de Otay. Harás 2:40 en carriles normales, 3:10 por la Ready Lane, 25 minutos en Sentry y 1:10 si te vas caminando. Que tengas un excelente viaje, maneja con muchísima precaución y arrancamos con la hora de música sin parar.
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siendo las 4 de la tarde con 5 minutitos, arrancamos con la hora de música sin parar. Hoy nomás, una horita sin comerciales, sin que el locutor esté ahí. Obviamente yo te voy a estar acompañando. Igual, cualquier reporte ciudadano inconveniente en el paraíso, puedes enviar al WhatsApp al 664-281-5103 y... ¿qué vas a disfrutar durante el transcurso de esta hora? Hoy nomás, para Oleja, tienes a Marshmello, Ariana Grande, Calvin Harris, Los Auténticos Decadentes, Los Amigos Invisibles, Shakira, Manuel Turizo, un montón de hitazos de artistas que estoy seguro muchos de ellos son tus favoritos, y qué mejor manera de hacerlo que ahorita en la hora de música sin parar. ¡Familia! 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De hecho, hoy tenemos función especial de Premier. ¿Quién va a ir para allá? Levante la manita, porque tu servilleta también va a estar allá. Nos vamos a ver ahí para tomarnos una foto ahí con la fanática. No, no es cierto, pero vamos a disfrutar de esta función. Recordatorio que solamente lo puedes vivir con Exa 91.7. Hoy es lunes de promoción, para que se pongan muy, muy pilas. Igual, ahí lo estamos comentando. Cinépolis, gracias por todo, por disfrutar de esta función exclusiva. Ahora sí, familia, arrancamos con más. Ahí me van comentando quién se va a ir al cine y nos estamos viendo mientras te quedas en compañía de Morad. Lo poco que yo quiero aquí en Exa.

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2: 4 de la tarde con 30 minutos. Y si vas a cruzar a los Estados Unidos por la Garita de San Isidro, harás 3 horas y 20 minutos en carriles normales, 3 horas por la Ready Lane, 30 minutos en Sentry y 2 horas y 20 minutos si te vas caminando por la Garita de Otay. Harás 2 horas y 40 minutos en carriles normales, 3 horas y 10 minutos por la Ready Lane, 25 minutos en Sentry y 1 hora y 10 minutos si te vas caminando. Que tengas un excelente viaje, maneja con muchísima precaución. Continuamos con más de la hora de música sin parar.
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1: Hay mucho tráfico acá en Zona Río. Ni se acerquen porque la glorieta de Plaza Río está cerrada. O sea, tiene una parte cortada. Luego la glorieta del Palacio también tiene una parte cortada.
2: Hoy nomás.
1: Así que no se acerque porque la neta está de la fregadita el trafiquito, por favor, y gracias.
2: Venga, ahí quedó el reporte. Ya saben, cualquier anuncio inconveniente del paraíso lo pueden mirar al WhatsApp al 664-281-5103. Continuamos.
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19: 5:03 p.m. Y si vas a cruzar a los Estados Unidos por la garita de San Isidro, harás 3:20 en carriles normales, 3 horas por la Ready Lane, 30 minutos en Sentry y 2:20 si te vas caminando por la garita de Otay. Harás 2:30 en carriles normales, 3:15 por la Red Lane, 25 minutos en Sentry y 1:10 si te vas caminando. Que tengas un excelente viaje, maneja con muchísima precaución, te quedas en compañía de Josian Log Doma, aquí en Exa.